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imposible comprender esa magia blanca que te va meciendo y que te arrastra como un suave perfume de mujer. 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

que una canción es una oración de amor que quiero dedicar, como siempre, con el mismo amor, cariño y respeto, a todas las mamás que esta noche me han venido a visitar. Sobre todo para aquellas que están un poquito más lejos de mí.

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0: Bueno.
1: Sergio.
0: Hola, mi amor.
1: Oye, te llamo para decirte que no voy a poder ir a la cena de tu cumpleaños, porque sabes que acaba de llegar una amiga de Puebla y me invitó a salir con unas amigas.
0: Pero tú me dijiste que vendrías.

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2: Los gorditos de Buenos Aires tienen ese qué sé yo. ¿Viste? Gordo. Vení, gordo. Vení, gordo, volá. ¡Viva, gordo! ¡Vení! ¡Viva!

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1: Son las 6 de la mañana, un minuto.
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4: ¡Qué irónica la vida! ¡Qué irónica la vida, ¿no? Hoy estás vivo y nadie está a tu lado. Y si mañana mueres, muchos quieren estar contigo y te extrañan. Hoy vives y nadie te da un abrazo. Y si mañana mueres, nadie querrá soltarte. 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Y si mañana mueres, te regalan ramos y coronas de flores.

0: mueres. 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Pero si mañana mueres, todos llorarán por ti y sufrirán por ti. Por eso, valora lo que tienes. Ahora es el momento. Valora lo que tienes y a los que tienes a tu alrededor antes que sea tarde. No dejes escapar nunca una sonrisa, un abrazo, un beso, un te quiero, un perdón, un lo siento. La oportunidad es hoy, señores, y el tiempo no tiene piedad de nosotros. Sepamos aprovecharlo. Que no se nos lleve lo mejor de nosotros, ni lo mejor que tengamos. Que no lamentemos el mañana ni la muerte, lo que no pudimos hacer en su tiempo. Que tengan un buen día, señoras y señores. Que sepan vivir este día con alegría. Que sepan vivir este día con ganas, con energía, con mente positiva. Por sobre todas las cosas, mente positiva. Y que intenten ser felices este día es lo más importante. En este mundo venimos para ser felices. Algunos los logran, otros lo intentan. Y otros pierden el tiempo en otra cosa y no lo logran. Que comiencen bien, señoras y señores.
1: Aleluya, aleluya.
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1: Está terminando el procedimiento ya acá en la morgue de un accidente fatal que ocurrió hace instante. Las 4:20 específicamente sobre la calle Teniente de Río Julio Miranda, Cuatro de Tierra. Comisario Principal Juan Ortiz, tan buen día.
2: Buen día para usted y toda su audiencia. Asimismo, acabamos de intervenir, estamos finalizando un procedimiento de accidente de tránsito, caída, estamos hablando de una caída casual de motociclista con derivación fatal. Se trata de una persona de sexo masculino de 38 años de edad, que según el sistema de identificación AFIS de personas de la Policía Nacional, saltó el nombre de Julio César Barrios Vega, paraguayo soltero, 38 años de edad, cédula de identidad 6.249.680. En el sistema informático, como dije, figura que fija domicilio sobre la calle Loma Valentina y Víctor Honor del barrio San Blas, o esa zona de Luz Bella. La motocicleta involucrada es una motocicleta marca Star SK150, color blanco, chapa 871, AVE larga SZ, domicilio la

0: La motocicleta involucrada es una motocicleta marca Star SK150, color blanco, chapa 871, ave larga SZ. Según diagnóstico del médico forense que participó en el procedimiento, el doctor Pablo González, el mismo presenta traumatismo de cráneo encefálico grave con fractura de hueso frontal. Las primeras averiguaciones por la zona nos llevan al cálculo que esta persona circulaba por la avenida Teniente Herrero con dirección hacia la gobernación, sería, y que en un momento dado perdió el control ahí en la dirección citada en la calle Julia Miranda Cuerpo, donde hay un pequeño vaivén ahí para circular el agua, y fue a chocar, al perder el control de su moto, fue a chocar por el paseo central. Ahí hay una planta un tronco de planta, prácticamente rozó su cara por la planta y ahí perdió cayó de su biciclo. Su biciclo se quedó del cuerpo aproximadamente a 25 o 30 metros de donde fue el impacto. Estamos manejando que ocurrió a las 04:20 horas de la mañana.
1: Tal entonces el roce por el árbol que le dificultó y cayó de la moto.
0: Creo que fue un impacto de frente prácticamente, por eso así este diagnóstico de fractura del hueso frontal y el traumatismo craneoencefálico grave. Todavía no tenemos ningún contacto con ningún familiar, así como no tenemos la dirección exacta. Como manifesté, todos esos datos que yo estoy proporcionando ahora acá a los medios de prensa son datos suministrados por la identificación de personas del sistema AFI que saltó con su huella dactilar.
1: Y más informaciones que manejan, comisario. Podía estar ebrio, podía estar yendo a su lugar de trabajo. ¿Qué más sabe, comisario?
0: Mira, hasta el momento no tenemos nada, ¿verdad? A partir de.
1: Solo la llegada de familiares, mira.
0: Solo para llegar a familiares, el señor vestía un pantalón jean azul, tenía una camisa puesta también y tenía ese saco social, lo que nos lleva a pensar, ¿verdad?, que si él trabajaba, salía de su trabajo, era mozo, no sé. Eso es lo que a simple vista, no tenemos testigos presenciales del hecho por la hora, ¿verdad? Ahora debería un grupo de patrulleros estar recorriendo la zona para ver si no podemos conseguir circuitos cerrados de cómo, si él tenía una velocidad muy alta o cómo prácticamente fue.
1: Podría ser el detonante.
0: ¿Cómo podía ser lo que causó, ¿verdad?, su caída, ¿verdad? Hasta el momento estamos hablando, como dije, de una caída casual.
1: Reiteramos, por favor, comisario, la característica de la motocicleta y también la identidad a través del sistema AFI, para que de alguna forma algunos familiares, por ejemplo, cuyo familiar no está llegando, para que de alguna forma puedan enterarse.
0: Asimismo, motocicleta marca Star SK150, color blanco. La chapa es 871 A de larga SZ Paraguay. Y los datos obtenidos del sistema de identificación de AFI, tanto que es Julio César Barrios Vega, paraguayo soltero de 38 años de edad, quien fija domicilio sobre Lomas Valentina y Tono del barrio Luz Bella. A las órdenes.
1: Ahí están las primeras informaciones. El accidente fatal está culminando en este momento aquí en la morgue del hospital, aquí en la morgue específicamente, y aguardando a los familiares de esta persona, si alguien nos llega todavía a sus hijos, o su hijo en este caso, o algún marido, o alguna persona que salió a trabajar anoche, o algo por el estilo, ocurrió un accidente fatal hace instantes y que está culminando en este momento. Es lo que podemos informar primeramente aquí desde la morgue.
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quiero mandar un saludo muy especial a todos los que siguen esta página de grupo La Nueva Tribu. Que Dios bendiga tu casa, que Dios bendiga tu familia, y que donde quiera que escuches esta canción, recuerdes que la fidelidad de Dios nunca falla. Desde aquí te mandamos un abrazo.

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0: Muy buenos días, ¿cómo están? Bienvenidos al Centro de Noticias, bienvenidos a todos, a toda la familia que ya están en sintonía, a la gran audiencia de Radio Oasis 94.3, le decimos buenos días y bienvenidos en este día sábado 31 de julio, perdón, es viernes. Ahí mete temas en la... ¡Ay, qué vaya este Vigor Rosalino! Otro like, tema a pensar.
1: ¡Vale, sí, pega!
0: Y si hay aquí
1: ¡viernes!
0: Ahí está. Gracias por ayudarme, mi querido Rosalino. Vaya, usted ya estaba vendiendo. Ya estaba pensando justamente lo que sucedió, lo que estaba reportando ya bien temprano el compañero Marciano. Vamos a llamarle enseguida otra vez para que podamos reiterar, porque seguramente hay gente que se están prendiendo recién a la radio, ¿verdad? Bien temprano ya se reportaba un accidente con derivación fatal. He visto que todos los muchachos están ahí en el PAC después del hospital. Ya enseguida de vuelta para reiterar la información con el compañero Marciano Candia. 31 de julio, señores, se va, por fin se va Julio Pico. ¿Y Puscu, Julio, será? ¿Y Puscu, realmente?
1: Ojo,
0: no, ojo, más y ya, gracias. Pou agosto, ¿eh? Pou agosto, señores. Que el Señor bendiga, Señor, nuestro trabajo, nuestra familia. Que bendiga, Señor, agosto que se está acercando, y agradecemos al Todopoderoso porque se va también un mes maravilloso, que fue julio, porque hoy todavía es julio, ¿verdad? Y yo creo que si de alguna u otra forma tenemos que estar agradecidos al Señor. En las buenas y en las malas, añade ya agradecer al añade ya. Y hoy estamos muy agradecidos con el Creador. Él sabe nuestras necesidades, sabe todo lo que nosotros pensamos, todo lo que queremos, todo lo que anhelamos. A veces ya abusa y mí. Ya Yerubé se ve la ñicote, pues ya Yerubé en su agenda petente la cosa. Y voy a ya Yerubé vamos a subir con fe en oración o me en baite tañande. Entonces pidámosle al Señor hoy bendición, prosperidad. Pidámosle al Señor que nos bendiga, que bendiga a nuestra familia, nuestro hogar, nuestro trabajo. ¿Por qué? Porque es el Señor el que nos da todo. A él o me en baite tañande. Mía es la plata, mía es el oro, y ningún tañande ahí. Va de paite. Entonces, si usted ya llega, ni te llega exageradamente, ajá, se hace un examen, se ayuda a mí, pero pues ande de estudiar, ya no estudiante, pero a lo mejor hice mi lugar, hay que ponerles ganas, ¿no? Me pongo en tu mano, Señor, para estudiar, pero así, ajá, voy a rendir. Bueno, estamos arrancando, señores, 6 de la mañana con 22 minutos, 6 con 22, no sé qué pasó de mi compañera Marcia Salla, vamos a ver por ahí, sí. ¿Está llegando o no?
2: Amara y con Deico hace.
0: No, pero ella es la conductora principal. Se coña ayudante.
2: Demba, ponte.
0: Ah, ya. Dale ahí ese mensaje. Está con problemita de salud la compañera. Ya enseguida va a llegar. Bueno, tenemos justamente. ¿Podemos llamarle otra vez, por favor, a Marciano? Tenemos a la víctima fatal. Aquí ya el compañero Marciano nos, o sea, ya está en el grupo. Julio César Barrios Vega. Hoy a las 6:08 sacaron este informe del señor, la víctima. 38 años. Y vamos a escuchar de vuelta en instante cómo ocurrió el hecho, qué se sabe de esto. Lastimosamente tenemos que dar a conocer un terrible accidente con derivación fatal. Terrible, digo, por el hecho. Por el hecho, señores. De repente surge esto, ¿verdad? Y tenemos que empezar con una información negativa, ¿verdad? Eso es a veces lo que... nosotros no queremos, ¿verdad? Porque siempre anhelamos lo mejor, y ocurre esto antes del amanecer en Pedro Juan Caballero. Ya estamos contactando con el compañero Marciano de vuelta para que nos pueda pintar el panorama, pueda contarle a la audiencia y dar la información, ¿verdad? Ya está. ¿Cómo está, Marciano? Buen día. En una presentación de Hospital San Lucas, estamos desayunando o empezando con una... con un terrible accidente, digamos, por la envergadura que se produjo, Marciano.
3: Así mismo, Tony. Estamos llegando otra vez acá en el lugar del hecho. Ya prácticamente ya no tiene ni una Huele a precisamente lo que se quedó de la motocicleta de la víctima. Tendría que llegar el nombre porque los familiares todavía no llegaron. Es una motocicleta bastante bien cuidada, es una motocicleta de la marca Star. Ahí incluso decía de que prácticamente no ocurrió, no se tuvo en este caso una frenada brusca. Es una motocicleta de alta cilindrada, o sea, de la marca Star, SK-150 con de tipo trailer, con llantas de color rojo. Y la característica, ya te vuelvo a decir, Tony, es referente a este accidente fatal que, repito, ocurrió a las 4:30 de la madrugada. 4:30
0: de la mañana. La madrugada ya sube. Madrugada
3: lluvia. En este momento la policía está terminando el procedimiento y aguardando a algún familiar.
0: ¿De dónde sería el muchacho? ¿De qué barrio sería?
3: Julio César Barrio Vega, paraguayo, soltero, 38 años, de la identidad número 6.249.680, y según el sistema AFI, a través del sistema Quantum, él en su documento, en la ficha policial, fija residencia sobre Lomas Valentina y Víctor Honor, del barrio Luz Bella.
0: Barrio Luz Bella. Sí. ¿Y el autor, Marciano?
3: ¿Cómo el autor?
0: ¿Y qué pasó? ¿Chocó él o no?
3: No, él caída casual de motocicleta.
0: Caída casual, ahí lo que quería llegar. Porque si en Duyland de reporte, Marciano, para la... en Duyland de reporte.
3: Temprano todavía, queríamos aprovechar antes de que se retire los intervinientes del lugar, porque ahora que están en la morgue.
0: Sí, ahí le he visto a ustedes que estaban todos ahí.
3: Sí.
0: A mañana y mi hija, vea, yo esteo y se deja justo una movida hacia aurícula.
3: Así mismo, y no sé si reiteramos otra vez la nota. Si le
0: claro, vamos bien, a reiterar, sí, vamos a reiterar.
3: Porque es muy importante decir, alguna persona cuyo familiar todavía no llegó, salió anoche a bordo de una motocicleta de la marca Star, está bien vestido. Decía el comisario Juan Ortiz que si realmente es una persona que está saliendo de su lugar de trabajo, posiblemente trabaja como mozo.
0: Sí, sí.
3: O algo por el estilo, ¿verdad? Porque tiene un saco, ¿verdad? A pesar de que tiene un pantalón vaquero y... o estuvo participando en algún festejo que fue el día de ayer, salió hasta ahora como para dirigirse a su vivienda, no más gente,
0: la motocicleta no le pasó absolutamente nada.
3: Nada, él perdió aparentemente el control, le tiró la motocicleta. Fue a chocar él de forma frontal, el cuerpo, la cabeza específicamente por la madera que está en ese lugar.
0: Sí.
3: Y la motocicleta quedó de contramano y él hacia el paseo central.
0: ¿Qué dirección sería, Marciano?
3: Teniente Herrero y Julia Miranda Cueto de Cigarrillas.
0: Ah, Petengo,
3: ahí,
0: eso.
3: Ahí donde era Catatao.
0: De...
3: Ahí donde el coronel y compañía.
0: Ah, muy tengo, güey.
3: Sí, Eduardo también está bien aquí.
0: Sí, sí, exactamente ahí. Ajá, está interépico, pechón, va, que sea Dios.
3: Y es lo que estamos, porque yo también tengo una motocicleta de igual característica, ¿verdad?
0: Sí.
3: Y es difícil que te tire ese babén que está ahí, esa
0: canaleta. Sí, pero a veces, bueno, la icota vamos a pepar hoy. Oye, atropella pebadén, un momboso,
3: ¿verdad?
0: No, ya cuidé ni nada, de ahí cual, estaba de Bayon y el tipo.
3: Y por eso van a llegar gente de criminalística para verificar si no tienen circuito cerrado ahí por el sector para ver cómo fue la situación.
0: Sí, tenemos la nota otra vez. Vamos a reiterar, por favor.
4: Buen día para usted y toda su audiencia. Asimismo, acabamos de intervenir, estamos finalizando un procedimiento de accidente de tránsito, caída. Estamos hablando de una caída casual del motociclista con derivación fatal. Se trata de una persona de sexo masculino de 38 años de edad, que según el sistema de identificación AFIS de personas de la Policía Nacional, saltó el nombre de Julio César Barrios Vega, paraguayo soltero, 38 años de edad, cédula de identidad 6.249.680. En el sistema informático, como dije, figura que fija domicilio sobre la calle Loma Valentina y Víctor Honor del barrio San Blas, o esa zona de Luz Bella. La motocicleta involucrada es una motocicleta marca Star SK150, color blanco, chapa 871, A de larga SZ. Según diagnóstico del médico forense, participó en el procedimiento del doctor Pablo González, el mismo presenta traumatismo de cráneo encefálico grave con fractura de hueso frontal. Las primeras averiguaciones por la zona nos llevan al cálculo que esta persona circulaba por la avenida Teniente Herrero con dirección hacia la Gobernación, sería, y que en un momento dado perdió el control ahí en la dirección citada en la calle Julia Miranda Cuerpo, donde hay un pequeño vaivén ahí para circular el agua, y fue a chocar, al perder el control de su moto, fue a chocar por el paseo central. Ahí hay una planta, un tronco de planta, prácticamente rozó su cara por la planta y ahí perdió cayó de su biciclo. Su biciclo se quedó del cuerpo aproximadamente a 25-30 metros de donde fue el impacto. Estamos manejando que ocurrió a las 04:20 horas de la mañana.
3: ¿Cuál es entonces ese roce por el árbol? ¿Qué lo dificultó y cayó de la moto?
4: Creo que fue un impacto de frente prácticamente, por eso así este diagnóstico de fractura del hueso frontal y el traumatismo craneoencefálico grave. Todavía no tenemos ningún contacto con ningún familiar, así como no tenemos la dirección exacta. Como manifesté, todos estos datos que yo estoy proporcionando ahora acá a los medios de prensa son datos suministrados por la identificación de personas del sistema AFI que saltó con su huella dactilar.
3: ¿Y más informaciones que manejan, comisario? ¿Podría estar ebrio? ¿Podría estar yendo a su lugar de trabajo? ¿Qué más saben, comisario?
4: Mira, hasta el momento no tenemos nada, ¿verdad? A partir de...
3: ¿Son las llegadas familiares?
4: Solo para llegar a familiares, el señor vestía un pantalón jean azul, tenía una camisa puesta también y tenía ese saco social, lo que nos lleva a pensar, ¿verdad?, que si él trabajaba, salía de su trabajo, era mozo, no sé. Eso es lo que a simple vista, no tenemos testigos presenciales del hecho por la hora. Ahora debería un grupo de patrulleros estar recorriendo la zona para ver si no podemos conseguir circuitos cerrados de cómo, si él tenía una velocidad muy alta o cómo prácticamente fue.
3: ¿Podría ser el detonante?
4: ¿Cómo podía ser lo que causó, ¿verdad?, su caída, ¿verdad? Hasta el momento estamos hablando, como dije, de una caída casual.
3: Reiteramos, por favor, comisario, la característica de la motocicleta y también la identidad a través del sistema AFI, para que de alguna forma algunos familiares, por ejemplo, cuyo familiar no está llegando, para que de alguna forma puedan enterarse.
4: Asimismo, motocicleta marca Star SK150, color blanco, la chapa es 871 A de larga SZ Paraguay. Y los datos obtenidos del sistema de identificación de AFI, tanto que es Julio César Barrios Vega, paraguayo soltero de 38 años de edad, quien fija domicilio sobre Loma Valentina y Tonodó del barrio Luz Bella. A las órdenes.
3: Y acá por lo menos ya no está más nadie. Y solamente está la cinta que cubrió la parte, en este caso, donde estaba caído el cuerpo. Y más detalles, ya prácticamente ya queda a cargo de una empresa funeraria el cuerpo, en caso de que aparezca los familiares.
0: Sí. Qué lástima. Nadie sabe absolutamente de dónde venía, nada por el estilo.
3: Sí. absolutamente nada.
0: Nada, no se sabe, sí. Y eso es lo que decía el comisario, estamos guardando también, dice. Son los primeros informes, ¿verdad? Esto es totalmente independiente a que van a brindar un poco más de información los familiares, dónde trabaja, qué estaba haciendo, o venía de alguna farra, todo eso un poco más adelante.
3: Si está viniendo de alguna actividad social, posiblemente habrá participado en alguna fiesta, en algún encuentro entre amigos, teniendo en cuenta el día de ayer que fue el día de la amistad, no sé, por ahí ha de estar las cosas.
0: Sí, así mismo. Puede ser. Bueno, estaremos atentos, Marciano, a cualquier información que surja más adelante. Ah, otra información que tenemos.
3: Sí, como te decía, Tony, cuando la tercera tuvo novedad como la primera también, ¿verdad? Son los que tuvieron actividades el día de ayer. Después ya son comisarías que están fuera del casco urbano de Pedro Juan Caballero, ¿verdad? Pero nos trasladamos todos acá y no pudimos más hablar con el comisario porque Francia está de turno ahora.
0: Ajá. Y vamos a esperar un poco más. No hay problema.
3: Muy bien, así será.
0: Gracias, Marciano.
3: Hasta luego.
0: Hasta luego. El informe del compañero Marciano Candia en una presentación de Hospital San Lucas. Bueno, esa es la noticia, ¿verdad?, que tenemos a esta hora. No llegaron todavía los familiares. A pecha, llévanle. ¿Eh? Así se amanece con un accidente, una noticia triste para una familia, ¿verdad?, que en luta. Accidente de tránsito. Este motociclista de nombre Julio César Barrios Vega cayó, impactó la cabeza contra un árbol prácticamente ahí y ahí mismo falleció. 4:30 más o menos sucedió este hecho según el informe de la policía. Así relataba el comisario principal Juan Ortiz, titular de la comisaría primera. Y vamos a esperar un poquito más a ver qué más podemos tener sobre este señor. 38 años. Muy bien, habilitamos también los teléfonos de la radio. ¿Cómo está Miller Cabrera? ¿Todo bien? Atento, Miller, ahí. 0971-629-655, 0974-943-943. La audiencia puede llamarnos para que nos pueda ayudar. Si alguien pueda también avisar a los familiares. Voy a reiterar el nombre de la víctima fatal en este accidente, caída casual. Julio César Barrios Vega, ahí en el barrio Luz Bella, más o menos según se tiene los primeros reportes, pobladores de esa zona. A ver si alguien está escuchando, puede llamarnos aquí en la radio. Repito, el número de teléfono de la radio, 0971-629-655 y 0974-943-943. Para toda la gente que está en sintonía y quieran aportar algo más aquí para nuestro programa. Tenemos 19 grados la temperatura a esta hora en Pedro Juan Caballero, señores. Temperatura bastante agradable, no hace frío ni mucho calor todavía a esta hora. Y eso es lo que tenemos a esta hora. Enseguida más noticias referente a todo lo que ha ocurrido en el plano policial en esta primera parte del programa. Y decía Marciano que enseguida va a estar informando más porque descoloca y inicio que acaba el accidente. Ojo, y accidente. Hay varias informaciones. Tenemos también informe policial de la gente de narcótico. Tenemos también otras informaciones en la comisaría tercera. Y todo eso vamos a ir desarrollando en instante. 40 minutos de las 6 de la mañana, establecemos nuestra primera pausa aquí en la radio y ya continuamos en instante.
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0: Bueno, seguimos compartiendo el centro de noticias con muy buena música paraguaya para despertar el día, señores. 6:54 Mateco, a marchas allá en de Huerecoco, viene por ahí, imagínate.
1: Bien, gracias a Dios, Tony.
0: Todo tranquilo, todo bien. Ojo a Julio Mega, tú. Se va, sí, Julio, se lentamente.
1: Se despide el mes de julio. Buen día para todos, a los compañeros y a la audiencia también. Se está despidiendo y tenemos que darle gracias a Dios, ¿verdad? Porque nos permite llegar hasta aquí. Muchas cosas seguramente que hemos logrado, algunas puede que no. Y el Señor nos va derramando, como se dice, su bendición para que podamos también llevar el día a día, ¿verdad? Sí. Se puede antes contar a él y por ambalas y tuñan de que se y mija o pellas areillas, como dice acá nuestro invitado. Y lastimosamente con noticias...
0: Sí, noticia
1: trágica, negativa, ¿verdad?
0: Trágica.
1: Él ahí por ambas las noticias. ¿No?
0: Sí. Me hablan de gusto y ayer.
1: Voy mío y este día ya compartí más con la audiencia.
0: Ya compartí con la audiencia, metí noticias negativas.
1: Vaya, ya potarla y ponásla y vaya con ya mumbe un anaya. Para eso estamos, para informar.
0: No tenemos todavía reporte de los familiares. Se sabe que el señor, a través del sistema AFI también se conoció, se pudo identificar.
1: Identificar, sí.
0: Primero eso. Y después, preguntando, se supo que, o sea, que a través del sistema AFI figura su nombre, su dirección, hacia barrio Luz Bella, en esa zona.
1: Luz Bella.
0: Luz Bella, Peo Brico. Pero la familia Cuerno y Cuaye. Se imaginaba, bien vestido, está el señor. La imoto en Bayón de Yehuy. O aja, eja. Y acá posiblemente hay un par de, según el reporte, contra un árbol ahí en cercanía del estadio municipal, una cuadra antes ahí sobre
1: Teniente Herrero.
0: Esa calle, Julia Cueto.
1: Julia Miranda Cueto,
0: Julia Miranda Cueto, es esa calle ahí en la esquina. Está el Baden.
1: Sí.
0: A pegarme sin percatarse, ya que ya hasta interleí, ojo, sí. No sabemos en qué estado estaba el señor. A pegarle en el tema de Iguata, ahí vamos a ver un poco más adelante también, porque Marciano está recabando las informaciones de este episodio luctuoso que
1: lamentablemente
0: estamos dando, ¿verdad?, a conocer, ¿verdad? Bien temprano, lastimosamente.
1: ¿Qué tal accidente? Y ya tuvimos unos cuantos casos así de gente que sola, ¿verdad?
0: Año le dijo,
1: se accidentó. Este año
0: unos cuantos ya.
1: Tenemos unos cuantos casos ya, inclusive gente bastante joven también, ¿verdad?
0: Sí.
1: Y ese Baden es... ¿cómo se dice? Descuidar luego, ahí en ese sector. O sea, pues antes lo mitaban, esa araija o momboyi, alguno.
0: Sí, pero esa araija, a lo menos a veces de por un lado, a otro lado, en el celular.
1: Pepe, ya listo, ¿no?
0: Pepe, esa se llama la muerte de Ingo, al final.
1: Y ahí prácticamente nosotros mismos estamos buscando, ¿no?
0: Hay que cuidar, que lo mitan. Así es, señores. 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
1: Y hoy es el último día del novenario en honor a San Alfonso.
0: Ayer esa misma fecha, imagínate, Santo Lala se va a aprovechar esta marcha.
1: A las 5:20, el Rosario de la Aurora, a cargo del grupo Rosario de Hombres. A las 6:00 a.m, Santa Misa, la primera. Y después, a las 15:30, tenemos de vuelta celebración eucarística. Hoy tenemos como invitados a los miembros de la Escuela y Colegio Privado Sembrador, Escuela Básica 1301. También tenemos a la gente de Santo Tomás de Aquino, Escuela Básica 8309. A las 17 tenemos también celebración eucarística. Están como invitados los miembros de la Pastoral Social, diezmistas de la Vicaría de San Alfonso y también la gente del Pozo Artesiano de la comunidad, los que están como encargados. El Rosario a las 18:15, Presidium Madre del Perpetuo Socorro, estará en la animación. A las 19 horas Santa Misa, están como invitados ministros extraordinarios de la Sagrada Comunión. También están como invitados hoy los miembros de COMECIPAR, Tu Mejor Opción, la Asociación de Exalumnos del Centro Regional de Educación, también gente de la Universidad Columbia. Gran serenata en honor a San Alfonso a partir de las 21 horas, después de la celebración eucarística, prácticamente ya se quedan para participar de la gran serenata. Y mañana, que es el día, a las 18 horas, solemne procesión, saliendo desde la Vicaría San Alfonso, pasando por la calle 14 de Mayo, Juan de Ayolas, Iturbe, 12 de Junio, y el retorno hasta la Vicaría. Y posteriormente la celebración eucarística a las 19, que será presidida por el obispo Cristino Ramos, el recientemente ordenado obispo de la diócesis de Concepción y Amambay. Entonces, ahí ya están invitados todos los miembros de la comunidad, todas las capillas, sectores pertenecientes a la vicaría y la feligresía en general, los devotos de San Alfonso. Y serán padrinos, miembros del Poder Judicial, autoridades municipales y de la gobernación de Amambay.
0: ¿Para hoy?
1: Ministerio Público, para mañana.
0: ¿Para mañana?
1: Sí. Agentes de la Comisaría 13, Cuerpo de Bombero Azul, Agrupación de Bomberos Amarillo, la Agrupación de Bomberos del Paraguay, Monaguillos, los acólitos y el equipo de liturgia de la Vicaría San Alfonso. Entonces son los encargados mañana de la animación de la Santa Misa en el día de. Mañana es el día de San Alfonso, entonces ahí está toda la programación. Y a no olvidarse también que a partir de las 16 está la cantina bien surtida para la merienda o una cena que la gente quiera también llevar para su casa. Y de esa forma colabora con la comunidad. Y el Gran Bingo, el sábado 8, Gran Bingo Alfonsino, con más de 40 premios, acompañado del San Juan Paja a partir de las 19 horas. Ahí está entonces la programación.

0: Santoral de hoy te decía Marcia, ayer por acá más se ve. Hoy, santos principales del día, se celebra San Ignacio de Loyola, San Milner, Monburín de Vila Santo, junto a San Calimero de Milán y San Fabio de Maturín, Mauritania, San Milner de Rosalino, Monburín de Vila Santo. Entonces, San Ignacio de Loyola, fundador de la Compañía de Jesús, se refiere a los jesuitas, Marcia, recordado por su profunda conversión y sus ejercicios espirituales. Pero ayer les comí en cuenta, San Ignacio de Loyola también tenemos aquí en nuestro país, también tenemos. San Calimero de Milán, obispo del siglo II y III, conocido por su defensa de la fe y labor pastoral. San Fabio, mártir que prefirió morir antes que renegar de su fe cristiana. También tenemos a San Justino, obispo y misionero, recordado como gran evangelizador en Etiopía. San Germán, obispo defensor de la doctrina cristiana frente a las herejías. Estos son los santos que se celebran hoy, Marcia. Pero figura como, en primer lugar, San Ignacio de Loyola.
1: Y la reseña que hace la liturgia sobre él dice que de joven Ignacio perteneció a la corte del rey de España, donde se destacó por sus dotes diplomáticos y su vocación militar. Herido en una batalla, la lectura de la vida de los santos lo decidió a ser soldado de Cristo. Junto con 6 compañeros hizo voto de pobreza y castidad y se dedicó a la evangelización. De esta experiencia nació años después la Compañía de Jesús, conocidos hoy como los jesuitas, además de los escritos con los que dio forma a la orden. San Ignacio redactó los ejercicios espirituales que hasta el día de hoy son una guía para todo aquel que busca discernir la voluntad de Dios en su vida. Murió en el año 1556. A eso hace referencia sobre San Ignacio de Loyola.
0: Ayer hay Ignacio Gerava, Yepa.
1: Sí, también hay Fabio Ignacia. También.
0: Ignacia, sí. Fabio. Fabio no hay cuál, pero Fabio sí hay cuál. Ahora cosas eso sí.
1: Los derivados como Fabiano y Fabiana también, ¿verdad? Ah. Ya pueden llevar esos nombres.
0: ¿Te acuerdas ahí Fabiano? ¿Te acuerdas Fabiano y Gerava?
1: ¿Dónde andas ahí Fabiano la Gerava?
0: ¿Fabiano?
1: Fabián. Ah. Pero Fabián de Ipori.
0: ¿Dónde Ipori?
1: Nunca lo escuché. Fabiana, sí, ¿verdad? Fabi, se le dice de repente, ¿verdad? Fabi, cariñosamente.
0: Cariñosamente se le dice Fabi.
1: Y así se le dice a las que se llaman Fabiana. Fabi.
0: A Fabián, ¿veis? ¿Veis? ¿Veis?
1: ¿Veis? ¿Veis? ¿Veis? ¿Veis? ¿Veis? ¿Veis? ¿Veis? ¿Veis? ¿Veis?
0: ¿Veis? ¿Veis? ¿Veis?
1: No. ¿Veis? ¿Veis? ¿Veis? No, ¿veis? ¿Veis? Fabián.
0: Tengo Fabi, ¿veis?
1: No.
0: ¿Tú a mí?
1: Difícil para que le llame así. Por ejemplo, Tonicito, por ejemplo, digo, ¿verdad? Tonicito.
0: Pues original.
1: Se Rosa.
0: Semita y tiempo, y oye, ese era Tonicito.
1: Tonicito.
0: Ah. Hombre de grandes aspiraciones.
1: Sí.
0: ¿Sí? Maravilloso, ya negado.
2: Así mismo es. Ah.
1: Felicidades entonces para todos los que están de parabienes en este día 31, cerrando el séptimo mes ya. Se viene agosto.
0: ¿Cómo ese? Usted te digo, Milner, ¿verdad? Eso es la Tonicito. Hombre de grandes aspiraciones, eso ahí te le dije.
1: ¿Cierto, Iteje?
0: No, no tengo la isla, zapatea, pa' ver. Pero castiga tan a Iteje, Milner. En el ambos amos, ahí, ¿cuándo va? Pues está sin recreo, me va a decir. Va, papá, ya el grupo allá, Rosalino. Ya aquí vamos a mudar, pompe.
2: Va, es para el grupo. Ahí está. Y el reunino que tenía y en bote para ya y queso.
3: Estoy de acuerdo.
0: Por eso, después puedo ser Andrés. Ahora se va a viernes. Después puedo ser Andrés. Joven, va a ir. Y ahí por ambas llegamos a ir al grupo. Yo un buen potito se está por la jopia. Tranquilo, va a llegar.
2: Y Andrés, amigo, que está en un buen potito.
0: A ver.
2: Va a ir para el grupo. Y en el reunino que tengo, y en botes para Chay.

0: ¿Qué es eso, cabrón?
1: ¿Eh?
0: Ñañón, pues, postilla. Allá, va, pues, ya. Pues, tenía ya, ña marca, tenía día, tenía hora. Ñañón, botí, pañan de amigos, pues, ñañón, pues, posti, weón. Sí. Está ahí, pota, pero vamos, pues, postita. Está ahí, tres en grupo,
1: Arema.
0: Haré más o chocase.
1: Ahí está.
0: Domingo,
1: De...
0: ñaseja.
1: Amigo, Valle.
0: O seguía ya grupo. Y Andrés estará ahí, pues. Oye, más.
1: Y
0: Porque
1: por
0: cuando
1: ande
0: está avisando.
1: mensajes, socio. Si hay que
0: Sí,
1: te
0: hay que tantear.
1: andai por ahí, viene Tere
0: Vamos por
1: y
0: un
1: ese,
0: subíme alguno, pero
1: a
0: por
1: ver,
0: lo visto
1: toma
0: allá.
1: alguno grupo y
0: O más
1: Atero
0: está.
1: Salina y Oreco y no
0: Así
1: le
0: mismo
1: pasé al
0: es.
1: grupo.
0: Erema.
1: A la pinta de ciudad. Ñañe, en Bareí,
0: Sí.
1: Interjet. Bueno, ahora tenemos que irnos a la pausa. Aquí ya me indica el señor Miller Cabrera. Y Rosalino. Vaya, de coño, Rosalino ahí por la mía. Desayuno. Pues va a ver, tenéis mando ahí la día de la amistad, pero de desayuno.
0: No
1: Talla,
0: pasa
1: pues.
0: nada.
1: Gente de Camboya. Ya voy a la piropo, pero hasta ahí te puedo decir. Ya enseguida de vuelta con el compañero Marciano Candia después de la pausa.
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3: Son las 7 de la mañana, 9 minutos.
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5: ¿Cómo están mis amigos? El apóstol Pablo escribió en su carta lo siguiente: pero acerca de los tiempos y de las ocasiones, no tenéis necesidad de que yo os escriba. Cuando digan paz y seguridad, entonces vendrá sobre ellos destrucción repentina. De acuerdo con estas palabras proféticas del apóstol Pablo, los habitantes del mundo no estarán esperando la venida de Cristo. Será para ellos una total sorpresa. Esta parte de las Escrituras me hace pensar en lo que sucediera con la antigua ciudad de Pompeya. Tenía unos 20.000 habitantes. Era el lugar favorito de descanso de los romanos adinerados. Allí había grandes construcciones, aguas termales que prometían descanso y solaz. Sin embargo, fue sorprendida por una tragedia el 24 de agosto del año 79 de la era cristiana. El monte Vesubio, que escondía en su interior un enorme volcán, aunque adormecido durante siglos, hizo una violenta explosión. Toneladas de ceniza ardiente cayeron sepultándola literalmente. Nadie en Pompeya sabía de la peligrosa potencia aprisionada en el Vesubio. Durante 1500 años, la montaña había dormido en calma. Dice nuestra lectura de hoy que el día del Señor vendrá así como ladrón en la noche, que cuando digan paz y seguridad, entonces vendrá sobre ellos destrucción repentina y no escaparán. Mis amigos, las señales que precederán a la segunda venida de Cristo están hoy manifestando que su tiempo ha llegado. Los creyentes en Cristo Jesús saben de esta profecía y le esperan con expectación, porque conocen que se acerca el momento de cumplirse las promesas de salvación y vida eterna. Pero para los que no han creído en Él, para los que no le recibieron en el corazón, dice la Biblia que cuando menos esperan, vendrá sobre ellos destrucción repentina. Los habitantes de Pompeya no tuvieron tiempo de escapar por sus vidas, no tuvieron oportunidad para salvar sus pertenencias, porque una lava ardiente los sepultó en un abrir y cerrar de ojos. Así también será la segunda venida de Cristo. Por eso te invito a que inclines tu corazón hacia Dios y recibas el regalo de salvación que es en Cristo Jesús. Caminemos este día tomados de la mano de Dios.
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0: Estamos a través de Radio Asís en el Centro de Noticias, la música paraguaya, en este día viernes, cerrando el mes de julio. Y nos comentan que hay muchísima gente en el Centro de Especialidad de Juan Pablo para anotarse, sacar turno, como se dice, para ecografía.
1: Ecografía la tengo.
0: Hoy un menela casi 100 rubíes. No ya no está ahí. ¿Están con problemas del sistema o qué está pasando? Preguntan. Vamos a averiguar a través de nuestro compañero Milner, que está en la producción. Vamos a tratar de contactar con los encargados ahí y hacer la consulta correspondiente, ¿verdad? Porque se espera un mes más o menos, dice, para poder marcar, y llega la fecha y no se anota de nuevo. Entonces vamos a tratar de hablar con la doctora Kelly. Ella es la encargada del centro ambulatorio, digamos así. Las consultas, queda todito ahí el servicio de consulta ambulatoria. Entonces queda todo a su cargo. Ya por andota, va la oía. Ya porque o formás filas y no lo mitás, no ya no estáis. O si es problema del sistema, si hay otra forma de repente de agendarle a la gente, ¿verdad? Que se fue, para que no haga ese ir y volver, ¿verdad? Porque esa antes que yo tuve una yuhangua llegué a ella, ¿eh? Y justamente también nos preguntaban estos días si no hay forma de agendar también como IPS a través de un número de WhatsApp, porque casi nadie ya tiene la línea
1: baja.
0: La línea vía Copaco. Hasta pues antes con la saldo solo internet, vengo allá voy a recoger y siempre tengo ya que ahí. Justo estos días, y vamos a consultarle también, ver si de repente no se habilitó, que ya anda ya y cuenta y nada, porque a veces tenía pedido, a ver, oye, ya puedo. ¿Qué tal la gente? Se ve en las tomas fotográficas y en los vídeos que de repente nos acercan también, que hay muchísima gente y todavía no se está anotando. Y ahora ya son las 7:37, generalmente a las 6:40. Casi las 7 de la mañana comienzan ya las atenciones ahí para en la parte de recepción, para ir agendando tanto consultas como estudios de diagnóstico. Las 6:40 una vez ya comenzaron ya a atender. Llegó ya la chica y ya empezó ya. Cuando yo me fui al menos eran a las 6:40, oye, por un momento ya atender.
1: Vamos
0: a ir listo. Sí, ya, listo, ya por ahí. Número 11, pues ya puta cubrir la fila.
1: ¿Y qué hora te fuiste?
0: Y yo me fui para las 6.
1: A la pinta. O madruga, lo mita.
0: O madruga. Sí, la gente se va antes. Antes de las 6 ya se va. Cuando se trata por lo menos de agendar ecografía, Tony. Se va temprano. Sí. Porque viste que te dice, a partir de tal fecha podés venir para agendar. Por ejemplo, en una oportunidad yo me fui a las 10 de la mañana. A las 10 de la mañana llegué. Y me dijeron que tenía que ir tal fecha. El 27 vamos a agendar, dije. Y el 27 de ese mes me fui para las 6. Y para las 6 ya había gente. ¿Qué? Yo me quedé en el número 11 por ahí para agendar. Y ahora dice que hay casi 100 personas para agendar ecografía. El sistema le habilita así una fecha para poder, a partir de esa fecha para poder agendar. Porque inclusive hay gente que a veces se va 2 días después y hay todavía turno y la agenda. Y si es por urgencia, esas cosas, pues en urgencia luego ya, por ejemplo, ya ponen luego los médicos urgente en su indicación. Y entonces hay que darle prioridad a ese cuando dice urgente. Se le busca otra vez un lugarcito para que se pueda hacer, porque urgente, ¿no? Cuando, por ejemplo, te vas, consultas en urgencia y te dice necesita este estudio. La misma cosa, ¿cómo es? Laboratorio. Un avión ya no fue un mes, inclusive ayer, o sea, ya de recetario, 22 días, un mes. Pero cuando máximo 5, 7 días, horas. La fecha de ella, hablan de orden, máximo de tiempo, horas, porque oímos con lugar cuando que tú, yo ya por la estudio, cuerda. Oña avanza y mía, y voy a ver. Un mami es a no 22 días, mía la. Ya pocas hablan de estudio ya. Ya de acuerdo a Yegman.
1: Además, no va.
0: La Omanota de Yomanoma y ella. Vamos.
1: ¿Tengo IPS por ti?
0: De bárbaro IPS. Estamos pendientes de la llegada de los medicamentos que dijo el doctor Fretes.
1: Sí.
0: ¿Verdad? Él dijo 15 a 22
1: días.
0: 15
1: a 22 días.
0: Que va a llegar. Ajá. Y yo tu uisna. Porque está la poja, aún faltaba. Coape por lo menos. ¿Será que no falta por eso? No reporta a la gente.
1: Pues sabes que ese tema nadie toca acá en Pedro Juan Caballero.
0: No reporta.
1: Muy poco. A Maricelo están por Hugo Civil la IPS.
0: No sé. Hay mucha gente en IPS,
1: no, Tony. Digo nomás. Yo sé, te digo.
0: Pero, ¿sabes qué? Los asegurados se callan nomás.
1: No.
0: Si es que falta algo, no dicen nada.
1: Por eso es lo que estoy hablando. Por eso es lo que estoy diciendo.
0: No dicen nada. O si no, va a poner interés, doctor Esteban Encina, con su equipo, no falta invade.
1: O los perros guarinos ya están acostumbrados a la.
0: O es que ya se acostumbraron y compran nomás lo que falta y ya está. ¿Verdad?
1: Ah, las pintas.
0: Aunque las vas a ir, Chuco. Y oí, doctor Encina, la. Cuando le preguntábamos sobre la presencia del presidente del IPS, ¿verdad? Mm. Le consultábamos a él cuándo iba a venir, porque ya estuvo por Orquesta, estuvo por Ciudad del Este y otras ciudades. Y decía él, y seguramente que estamos haciendo una buena gestión, por eso ya no viene ahí. Por eso ya no viene, dice. Pero va a venir para mironear también, porque hay cosas que faltan, ¿verdad? En el Instituto de Previsión Social siempre falta. Y ahora, por ejemplo, se está peleando por más pediatra. Más pediatra para consultorio. Tenemos en la parte de internación, decía el doctor, ¿verdad? Pero necesitamos más en consultorio. Y también se necesita la famosa torre. ¿De ahí en la antena de internet, Ina Rosa? La torre ese para que se pueda hacer la cirugía más avanzada ya, sin corte. Que no sea la cirugía convencional a través de videolaparoscopía. Y se necesita una torre para eso, ¿verdad? A pegar a Pucuer y la cuanga, oña y meina. A la Xerezara ya anda por donde yo veo el tema de terapia. Las camas de terapia, doctor Guido, y PAP proyecto Iñaco de Curia, ¿ya?
1: Sí, estaba ese proyecto.
0: Pea a la Xerezara y llevamos la juicio con Deicuado y Mbaya, ¿vale? Y de eso me olvidé, no le pregunté al doctor Encina, porque cuando hablábamos con el doctor Guido Duarte, él decía que ya estaba por buen camino, tantos meses, ¿verdad? Pero ahora no se habla de eso, ¿verdad? Camas de UTI, como dicen los profesionales. UTI dicen los profesionales. Ñandeca tuya es otra cosa. Allanamiento en Pedro Juan Caballero. Detienen a una mujer con 34 dosis de presunto crack, dice la página de Radio Asis 94.3 en la portada digital. Donar sangre es donar vida. Invitan a sumarse a la cadena de solidaridad en Pedro Juan. Destruyen 6 hectáreas de supuesta marihuana durante allanamiento en Cerro Corá. Es también otra noticia que se destaca. Habilitan oficina del Departamento Antiavigiato de la Policía Nacional en Pedro Juan. Otras de las informaciones que leemos también en la página de la radio. Doctor Esteban Encina, ¿cómo le va? Buenos días, doctor.
2: Buen día, Radio ASI. Buen día, Marcia. Buen día a toda tu gente.
0: Terminó ya el recorrido, porque eso, tu trabajo siempre en primera hora es, ¿verdad?
2: No, yo trabajo de lunes a jueves en el IPS.
0: Ah, ya, bueno. Qué bien. Entonces, por lo menos no estamos en el tema del recorrido, porque ahí pues nos podemos hinchar, como se dice.
2: Me dedico un poco a la vida a toda tu gente.
0: Terminó ya el recorrido, porque eso, tu trabajo siempre en primera hora es, ¿verdad?
2: No, yo trabajo de lunes a jueves en el IPS.
0: Ah, ya, bueno. Qué bien. Entonces, por lo menos no estamos en el tema del recorrido, porque ahí pues nos podemos hinchar, como se dice.
2: Me dedico un poco a la familia y a mi vida profesional.
0: Sí, se merece, y nosotros le estamos sacando entonces un ratito del. Doctor.
2: No, por favor, estoy para ayudarte.
0: Queríamos consultarte. La última vez que hablábamos, nos habías dicho que llegaron más medicamentos también. En IPS inclusive trajiste personalmente algunos, ¿verdad? Retiraste y trajiste a Pedro Juan. ¿Con eso hemos completado o nos falta todavía acá no, en el hospital.
2: Faltan. Tengo entendido que en 22 días aproximadamente estaría ya llegando al parque. Cuando se habla parque, más bien me refiero al parque en Asunción, ¿verdad? Sí. Luego, obviamente, se hacen las gestiones, algunos más rápidos que otros, para ir retirando a sus respectivas regiones, ¿verdad? Claro, eso hay un cronograma que le llaman ruta de entregas. De igual manera, tratamos de hacer las gestiones para que Amambay esté en los primeros lugares de entrega. Si no, como le dije a mi gente, si Mahoma no va a la montaña va a Mahoma, y nosotros, si hay esa necesidad, nos vamos a Asunción y traemos, ¿verdad? Uh-huh. Entonces, creo que en 22 días mencionó el presidente del IPS que las estanterías de las diferentes, de los diferentes faltantes estarían, digamos, al 100%.
0: Ya, justamente estamos acompañando eso, decía el presidente. Con eso entonces vamos a estar cargando el parque sanitario a nivel local, ¿verdad? Para ir completando. Lo que más estaba pidiendo la gente trajiste la última vez que viajaste, ¿verdad?
2: Sí, la verdad que me fui detrás de eso, del Mizartán. Y bueno, pude conseguir y ahora tengo algunos pendientes que no están en el parque, ¿verdad? Estamos hablando de algunas drogas que también los pacientes reclaman, pero en menor medida.
0: Ya. Doctor, ¿qué tal está, digamos así, el trabajo en sí? Queremos hacer también esa consulta, ya que estuvimos abordando aquí en el estudio.

0: mismo de Radio Oasis, el trabajo con tu equipo, porque justamente habías hablado que solo no vas a hacer, solamente con tu equipo podés hacer patria, ¿verdad? ¿Qué tal están actualmente ahora en esos servicios más sensibles donde faltaban ajustar algunas cosas?
1: Bueno, sobre el punto, este es un trabajo realmente de hormiga, donde se trata de crear un poquito de un trabajo de atención humana para el asegurado. ¿Qué es lo que realmente se perdió? Y hay que ser sincero, no hay nada que esconder. La gente está cansada, la gente estaba harta del maltrato que reciben en ciertas áreas. Y estamos trabajando sobre el carácter de las personas, gestionando un poco. En estos días estamos haciendo una charla para atención al ciudadano, un poco de inteligencia emocional. No es fácil, no es fácil cambiar el carácter de las personas, pero los asegurados no se merecen maltratos. Entonces, estamos cambiando a las personas de los lugares sensibles, reubicando a personas jóvenes, reubicando a personas que todavía quizás no estén muy agotadas, porque no es fácil tampoco. Muchos años de atención al ciudadano, muchas veces, quizás a veces yo, por ejemplo, trabajo en el fichero, por decir así, pero viene el asegurado y me reclama en el fichero que no hay remedio, y son cosas así que uno carga,
0: sí.
1: Y si hablamos más de 10 años de responder, entonces también se cansan y se agotan, pero tampoco no justifica el maltrato, eso obviamente no estoy de acuerdo, ¿verdad? Pero estamos cambiando a las personas, ¿verdad? Incluso ahora tenemos, que ya le había comentado, el servicio de agendamiento por vía WhatsApp.
0: Sí.
1: Me parece oportuna tu llamada porque la gente está interpretando mal. Piensan que solamente se puede agendar por celular. Es más, tuve reclamos que dijeron que personales del instituto les mencionan que ahora ya no se agenda por ventanilla, y es mentira. Marcia, te pido por favor que me ayudes.
0: Sí.
1: Uno puede agendar en cualquier lugar. Puede agendar por el teléfono, puede agendar por el aplicativo Mi PS, y puede agendar también en ventanilla. Por ejemplo, si vos querés consultar la semana que viene con alguien, te podés ir hoy a las 11 o hoy a la tarde para quitar el turno de la semana que viene.
0: Uh-huh.
1: Y si por ahí hay algún asegurado que la persona de la ventanilla le dice que no le puede agendar para la semana que viene, que me haga llegar la denuncia formal y nosotros vamos a tomar medidas. Porque no existe eso. Se pueden agendar en cualquier momento del día. Cuando tenés libre, salí de tu trabajo, andate al IPS y agendá para la semana que viene. No hay problema.
0: Por 3 días se puede hacer. Mi IPS a través del WhatsApp y la ventanilla. En ventanilla.
1: Sí, la ventanilla. Uh-huh. Y hay mucha gente también que menciona que nadie la atiende. Y yo tengo reportes que te puedo compartir al terminar la llamada, de cómo hice un reporte yo mismo. Uh-huh. del celular, porque tenemos una sola persona que está al celular, y mirá que se responde el 95% de los mensajes. Es más, las personas hacen consultas que no tienen que ver con agendamiento, igual se les responde. Entonces, eso de que están diciendo que nadie responde, eso no es mentira. Están queriendo dañar la imagen de la gente que está trabajando, pero hace parte de esto, pero quisiera aprovechar este espacio para mencionar que el 95% aproximadamente de los mensajes se están respondiendo en el día. Te voy a enviar de los 2 últimos días para que luego lo analices.
0: Bien. Doctor, por otra parte, también habíamos hablado sobre el pedido que hiciste de más pediatra, que tendríamos una respuesta ya por septiembre, dijiste, ¿verdad? Mencionabas. Y sí. La cuestión de la instalación de la torre también para IPS.
1: Justamente ahora acabo de enviar otro presupuesto, ¿verdad? Porque, como sabrás, es una torre muy muy costosa. Estamos hablando de aproximadamente 500 millones de guaraníes. Y bueno, estamos viendo con varios proveedores para que yo pueda enviar, porque el pedido lo hago al instituto, pero estoy tratando de utilizar las estrategias de las contrapartidas de las universidades, Marcia. ¿Qué quiere decir eso? Hay universidades que practican dentro del Instituto de Previsión Social, no solamente en Pedro Juan, sino en todo el país.
0: Sí, sí.
1: Y tratar de utilizar, ya que me he comunicado con rectores, amigos de universidades privadas, que puedan hacer esa contrapartida que le llaman mal llamada donación, pero en realidad no es donación.
0: Es una contrapartida.
1: Contrapartida por el... Sí. Exacto. Voy por buen camino. Conseguir eso sería maravilloso. Y lo de la pediatra, como te había dicho, en septiembre hay, no es que van a haber nuevos contratos, sino van a haber reducciones de carga horaria en algunos funcionarios. Entonces la idea es contratar un pediatra más para el consultorio.
0: Ya. Por último, lo que se nos pasó hace unos días, no le preguntábamos, doctor, porque se había hablado antes que usted asumiera como director del IPS, con el doctor Guido, se había hablado bastante sobre la cuestión de la instalación de camas de terapia en Pedro Juan. ¿Ese proyecto sigue? ¿Quedó en stand-by? ¿Pudiste averiguar algo de eso, doctor?
1: Sí, el proyecto está, pero acordate, Marcia, que para que si bien la infraestructura puede ser un poco más fácil, hay que hablar un poco también de los profesionales, ¿verdad? Vos mismo sabés que a mí me gusta trabajar bien. Y en la ciudad creo que contamos con dos terapistas buenos, ¿verdad?
0: Sí, más, pocos son.
1: Obviamente tres o cuatro. Hay que mucho cuidado con eso, ¿verdad? Mucho cuidado. Hay que contratar también especialista, ¿verdad? Nosotros en el instituto tenemos tres terapistas que hacen, obviamente, trabajo en el servicio de internados.
0: Sí.
1: Entonces, hay que entender que no es solamente hacer la infraestructura, colocar la cama, los monitores, etcétera, el laboratorio, tenemos 24 horas, ¿verdad? Pero mucho cuidado. Entonces, yo creo que es un proyecto que debe ser tomado con pinzas y evaluar bien todo el proyecto de infraestructura y de talento humano.
0: Recursos humanos. Justamente por eso le consultábamos, doctor, porque la gente preguntaba insistentemente en estos últimos tiempos qué pasó de ese proyecto, porque se habló bastante pues de eso, ¿verdad? Entonces, para saber cómo quedó al final.
1: Sí, Dios quiera que se pueda ejecutar, y tampoco no soy una persona que habla por hablar. Si nosotros vamos a construir una terapia, tenemos que evaluar todas las aristas. Y uno de los principales es el manejo de los pacientes en cuidados críticos, que deben ser realizados por especialistas. Uh-huh. Es básico.
0: Sí. Y ahora estamos peleando. Imagínate, para la parte de consultorio estamos peleando por más pediatras. Y ahí sí que vamos a requerir más profesionales todavía, ¿verdad?
1: Bueno, me leíste bastante bien. Es lo que quise decirte.
0: Sí. Estamos peleando por lo básico. Estamos peleando para poder llegar allá, porque y es mejor ser sincero y decir la verdad, hablar con la verdad, claro. Porque muchos se ilusionaron con eso. ¿Para qué vamos a irnos lejos? Mucha gente se ilusionaba ya con eso, decía que ya iba ya un año, cuestión de meses, y sin embargo no va a ser factible todavía por ahora. Esa es la realidad, ¿verdad, doctor?
1: Y esa es la realidad, te repito, quizás se pueda construir una infraestructura y quizás sea un poco fácil eso, porque no se si bien se necesita presupuesto. Uh-huh. Pero nosotros sabemos, también lo dice el mismo presidente, hoy día no hay plata, y cuando decimos no hay plata, no hay plata para también contratar especialistas. Entonces creo que primero tiene que mejorar esta situación financiera,
0: sí,
1: evaluar el presupuesto y luego plantear la posibilidad de instalar una terapia, porque no es instalar por instalar. Y bueno, el paciente que entra a terapia es un paciente que merece un cuidado muy complejo y por personas realmente capacitadas.
0: Uh-huh. Bien, ¿hay algo nuevo, así digamos, que de repente tuvimos en estos días para socializar?
1: Y una debilidad en el instituto era la gotera, y que déjame comentarte que ya estoy avanzando en el 50% de la corrección de los techos. Lo hago de manera gradual, porque obviamente tiene sus costos, ¿verdad?
0: Uh-huh.
1: Y ya estamos en el 50% de la corrección de todas las goteras del instituto. También estamos hermoseando y renovando la sala de descanso de los médicos, que también estaban muy dejados.
0: Sí.
1: O sea, a veces no cuidamos un poco la atención al asegurado, claro, que es importante, y no olvidamos de la atención humana y de la del lugar, del espacio físico que se merecen también los profesionales.
0: Bien, eso ya, ese trabajo ya terminó, lo de la sala de los médicos, de descanso de los médicos.
1: La sala de estar de internado ya habíamos culminado en el mes anterior. Ayer culminamos la renovación de la sala de estar de los médicos de urgencias.
0: Uh-huh. Ya, por paso. Vamos por paso, como se dice.
1: Es por paso, sí. Es por paso. Es así, hay que tratar de ahorrar un poco y cubrir todas las necesidades.
0: Ya. Bien, vamos a seguir hablando, doctor. Muchísimas gracias, ¿sí?
1: A vos, un fuerte abrazo y a todo tu equipo, a todo tu equipo y a tu audiencia.
0: Amén, muchas gracias. Doctor Esteban Encina, director del hospital del IPS de Pedro Juan Caballero. Por lo básico estamos peleando, dice el doctor Encina. Medicamentos, que en 15 o 22 días llegaría al parque
2: sanitario
0: central y de allí se distribuye. Nos falta, dijo él. Trajimos algunas cosas, pero nos falta. Después, por el tema de más pediatra y el proyecto terapia intensiva, va a tener que esperar. No hay caso.
2: No hay caso.
0: La forma en que está ahora el IPS pidiendo a gritos socorro, ¿verdad? Por la situación que está atravesando. Y creo que hace más de un año ya que se había dicho, llevaría cuestión de meses, ¿verdad? Pero nuestra realidad está a la vista, como se dice.
2: No
0: es habilitar, no es cosa, por habilitar,
2: no
0: nomás.
2: No es de la noche a la mañana, no. Como decimos justamente, porque cosa difícil. Hoy
0: se requiere de infraestructura.
2: Muchas cosas.
0: Y talento humano, sobre todo, que tenga especialización. Y en IPS, decía el doctor, tenemos tres terapistas.
2: Tres.
0: Que están trabajando en internación. Están, una de las profesionales, terapista, que está trabajando en el servicio de internación, es la doctora Gauto, Carmen Gauto.
2: Carmen Gauto.
0: Sí, excelente profesional. Trabaja en terapia del hospital también, del hospital regional de Pedro Juan Caballero. Y son tres nomás luego, creo que acá en la ciudad. A reventar son tres terapistas. Y requiere de un, ¿cómo se dice? De tiempo completo prácticamente, ¿verdad? Los profesionales quienes están ahí en ese sector. Por ahora no vamos a soñar, entonces, ¿verdad, Rosalino? No vamos a soñar porque no da. La realidad nos dice otra cosa ahora mismo, ¿verdad? No hay caso.
2: No hay caso.
0: Y hay algunas movidas, eso ya me comentaron luego, y ahora justo hizo referencia a eso el doctor Encina. Algunas movidas de profesionales que estaban trabajando así en algunos servicios, yo voy a otro servicio. Porque la Argelwi y Cueraima la asegurado, ¿eh? Hay que estar la y carácter así la de cambiar a más. Va, esa pregunta de esa beta la carácter. Algunas personas hace mucho tiempo están trabajando, 30 años ya algunos, prestando servicios en el IPS, ¿verdad? Ya hay pireba y pama, ya hay carne, oma, oye, jubilacema, no sé, tishuela y jubilación.
3: Che cueraima.
2: Ahí está.
0: Asegurado, ven. Va, es culpa de Corecola
2: asegurado.
0: Por eso decía el doctor que eso no justifica. Y que estamos intentando, dice, ¿verdad? Estamos tratando de mejorar en ese aspecto, porque ¿para qué vamos a decir otra cosa? Esa es la realidad, dice, el maltrato que recibía el asegurado cuando llegaba en IPS. Esa es una lucha y que tiene un proceso, dice. La idea es mejorar 100% luego, ¿verdad? Pero alguito por lo menos ya. Es que cuando a veces la gente llega y pire va y oíche, no va a mandar, te cuico y va a oíja.
2: Sí. Ay, Yargel.
0: Ay, Yargel. Cierto. Ay, Yargel. No hay paciencia. No tiene paciencia por la gente. Jamba, ese que pecha guay, me voy a dar la atención al público, ¿me? ¿Ayer?
3: ¿Qué hago? ¿En dónde? Mira, ¿en dónde?
2: Arrestore abusada.
0: No, pero así pues era, ¿verdad, Rosa?
2: Sí, porque ¿qué tengo que ver yo ahí?
0: Tengo que colaborar y mira.
2: Sí.
0: Con la patria.
2: ahí.
0: No, y se requiere, pues luego, alguien que tenga paciencia, que tenga ese trato, como se dice, ¿verdad? Y recursos van a la hija, igual la atención al público. Porque, amigo, ahí la público, ella es la inamable y te acuñan de invitado, cueras ella a su amable audiencia, ella se puede andar la de audiencia, ella es la de huina, ¿ya?
2: Pero nosotros nos vemos a la audiencia, ah,
0: niño, no, la amable audiencia, a veces la audiencia no está nada de, nada de amable, no tiene, no, ¿verdad?
2: Para Gruta Inés y Grusalina, ya Grusalina, Pepe sí, ya que estuve ahí purulando de Gruta y Gobusa.
0: No, a la niña de audiencia, cosa fue antes, ah, es más de...

0: todo fulanita.
1: De hipoluga.
0: ¿Verdad? Este mes no te voy a descontar porque tuviste mucho gasto, tuviste inconveniente. Y de hipolio mía y leña más seguía y nada. Automáticamente, doña, descontás. Yo imagino, ¿eh? Aguán, haga tu... Voy con Inés, Tony, con el descuento. 9% del...
1: 9.5.
0: Del 9.5 del salario.
2: 40 millones más o menos.
0: 3 millones 44 mil es el salario a partir de este mes de julio, ¿eh? 3 millones 44 mil y alguito ahí. Y los trabajadores, quienes no reciben el reajuste, a quien no se le reajusta el salario... tiene los canales correspondientes para denunciar, para hacer la denuncia en el Ministerio de Trabajo. Hay un link, un enlace, donde puede hacerlo a través de internet, puede hacerlo también a través de los números habilitados, si es que no querés llegar directamente de repente a las oficinas del país.
1: Sí.
0: Por eso, pues, antes lo mitando más de 6, no llegué cumplido y nada, ver reajuste del 5%. El reajuste del 5% del salario be, o régimen a Gina Comejo y esperando yo ya pues, tío, no lo recibí. Anden de José porque han gajo tanga al ministerio, vean a Pepe, vean a fulanito, yo no está mal de patrón, pe, de patrona, pe, ya y llama fulana, que ya es inteligente, de ya podéis pues, tal cosa. Entonces, podés llamar a esos números, y hacer tu reclamo, hacer tu denuncia correspondiente. Porque la gente por eso muchas veces no reclama. Déjanos más así porque a veces se filtran las informaciones, por más que ellos te juran por Dios que no se filtra nada, que hay mucha prudencia, sigilo con los datos, con las informaciones que se le brinda allí, qué sé yo, qué sé cuánto, ¿verdad? O sea, porque antes ya puedo ir de la de cuatía. Dejo como patronal. Página ese problema de funcionario donde yo funcionario en día acuerdo o redactar tante. Así nomás. Antes cobra por redactar. Ande Juana de presentar, wow. Pero acuerdan por Dios y la patria te juran que no pasa eso, ¿verdad?
1: Y así funciona,
0: Marcia. Ay, ay, ay. Y ahí hacen su escrita. ¿Cuánto cuesta, por ejemplo? Yo luego te voy a preparar, yo te voy a redactar y vos solo me vas a firmar y vas a traerme guaca como si fuera que vos lo que estás haciendo. ¿Y cuánto cuesta? Y 500 mil cuesta. Eso nomás. ¿Vibreza?
3: Y la doña Armaina, entonces.
1: Ya, ahí estuviste bien.
0: Vamos a la pausa, vamos a vender.
4: 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La hora exacta.
5: Son las 8 de la mañana, 6 minutos.
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0: 8:29, estamos a través de Oasis en el Centro de Noticias. En este día viernes establecemos comunicación con Marciano Candia. 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
1: Sí, señora, y compartimos la conferencia de prensa brindada ahí en el departamento de antinarcóticos de la Policía Nacional. Hablando de antinarcóticos, helicóptero de la Policía Federal encima de Pedro Juan Caballero yendo nuevamente hacia los marihuanales en este operativo
0: Nueva Alianza 56.
1: Nueva Alianza 56.
0: Qué bien.
1: Y ayer en la localidad de Uripe, dice el informe del Departamento Antinarcótico de la Policía Nacional, evidencia distribuida 6 hectáreas de supuesta marihuana en etapa de cosecha, distribuidas en dos parcelas y campamentos precarios, una sembradora y enseres varios para la subsistencia. Encabezó el operativo el fiscal Celso René Morales de la unidad número 1 de la unidad especializada antidrogas. Compartimos la entrevista, en este caso la conferencia de prensa, fundada por su jefe del departamento de narcóticos.
2: Sí, muy buenos días. Ayer se realizó, se procedió a realizar dos trabajos, uno rural y otro urbano. En horas de la mañana procedimos a realizar un procedimiento de corte y destrucción de plantación de supuesta marihuana en la zona de Colonia Uipé, distrito de Cerro Corá, procediendo a destruir, a cortar y a destruir dos parcelas distribuidas, o sea, dos parcelas totalizando 6 hectáreas de supuesta marihuana en etapa de cosecha, más un campamento precario con enseres varios. Y en horas de la tarde, a las 15:40 horas, procedimos a otro procedimiento en el asentamiento San Miguel, conocido también como Fracción El Mangal, en el barrio General Génez de esta ciudad, a un allanamiento donde procedimos a la detención de una persona de sexo femenino de nombre Catalina Aguirre, de 32 años, donde encontramos 34 dosis de supuesta cocaína tipo crack, que ya estaban listas para ser distribuidas a la venta para los usuarios.
3: ¿Hubo aprehensiones, comisario?
2: Sí, justamente la ciudadana Catalina Aguirre fue detenida en el procedimiento en el asentamiento San Miguel, en el barrio General Génez.
3: ¿Solamente ella?
2: Solamente ella.
4: ¿Sería una boca de fumo en este local?
2: Sí, es lo que se conoce como boca de fumo, listo para el narco menudeo ya, para el usuario final.
3: ¿En dónde tenía?
2: No, la chica no tenía, la señora no tenía antecedentes. Tenía en el patio de su vivienda, tenía arrojado en una riñonera los productos.
3: Estaba oculto. Bueno, ¿algo más?
5: Ahora, comisario, en este primer allanamiento, ¿en qué etapa se encontraba la marihuana?
2: Sí, ya estaba en etapa de cosecha ya la supuesta plantación de marihuana.
5: ¿Cuántas parcelas decía?
2: Dos parcelas totalizando 6 hectáreas.
3: ¿Aprendido hubo ahí?
2: No, hubo aprendido en esa zona.
5: Ahora, comisario, justamente la vez pasada, esta semana, tuvimos una información de que una señora realizó una denuncia, ¿verdad?, con relación a justamente a la boca de expendio de narcóticos. Y justamente por eso ella fue amenazada supuestamente con una lengua de ganado y también algunos proyectiles y con algunos panfletos de amenazantes. Comisario, ¿qué se puede hacer respecto a la persona? ¿Puede seguir confiando en su policía?
2: Sí, totalmente. En este departamento las informaciones recibidas se manejan con total hermetismo. Muchas veces esos acontecimientos suceden en base a problemas que surgen entre los vecinos mismos pero independientemente la policía siempre ha trabajado y nunca ha ocurrido escena semejante, ¿verdad? Siempre tratamos de cuidar, porque sabemos que es sensible esta situación, entonces las personas pueden seguir confiando en nosotros, que siempre manejamos con total discreción los datos que nos proporcionan.
5: Así es, gracias por su tiempo,
1: comisario. Ahí está el comisario, su comisario Hernán Ayala. En este caso, jefe de operaciones del Departamento Antinarcóticos de la Policía Nacional, que lo invitamos hasta hacer el retorno a algunos que están.
0: No se puede preguntar también, de repente se le quiere preguntar otra cosa y profundizar sobre un tema
6: ya la palomita
0: de aquí se va allá y mal y seis cuenta venden ya no te ya ya apoyo en exclusivas ella con, ya marca audiencias porque, ella con, es que a veces nosotros queremos enfocar de una manera y ahí los muchachos se van de una punta a otra punta, ¿verdad?
1: Sí, por ejemplo el caso de la amenaza que sufrió una mujer también, sí. Trajeron una colación, porque eso también se había mencionado en principio de que podían haber sido el detonante de la amenaza que sufrió una mujer, pero todavía ni terminaba el operativo que realizaron el día de ayer en la zona de Ibupeya, cambiaron el tema rápidamente. Pero bueno, vamos a ver qué hacemos. Si retornamos un poco más tarde o algo por el estilo, más cerca para poder también tener novedades con respecto a trabajo.
0: Muy bien, gracias, Marciano.
1: Más tiempo en este caso para hablar con él.
6: Claro, claro. Importante.
0: Gracias, gracias.
6: Dale. Gracias.
1: Saludos.
0: Muchas gracias. Algunos se apuran mucho también y ya quieren irse a otro.
6: Ando y cuadro, y te lo puedo andar allá, ¿dónde me has venido? Pero sería muy importante hacer bien las cosas. Digo yo. Porque lo ya raspado en la mitad vas a hacer ya pues, la consulta correspondiente.
0: No, se puede de repente, pero agarrándole así en exclusiva, ¿verdad?
6: Y ahí
0: entonces el que quiere... Porque algunos, el compañero habla encima, ¿verdad? No le da oportunidad para hacer las consultas correspondientes.
6: Consulta correspondiente.
0: No, se puede de repente, pero agarrándole así en exclusiva, ¿verdad? Ahí entonces el que quiere... Porque algunos, el compañero habla encima, ¿verdad? No le da oportunidad para hacer las consultas correspondientes.
1: Entonces cada uno con su cada uno.
6: Ahí está. Fiscal Mejillende. Cada uno con su cada uno.
0: Sí, mantenerle 12-8 nomás, ¿verdad? Taiko 10.
6: 10-8.
0: 10-12.
6: 10-12.
7: Lo mismo, ¿te?
6: No, pero 10-8 ya. Y cada vez te dime,
0: güey. Ya, güey, Jimmy, pepe, haga ya.
6: Ya no hay problema, ya está, güey.
0: O pejita más lo mitad, ya o que
7: esté. 10-12 nomás.
6: 10-12, vea, o más chaval.
7: Pero vamos a poner la 10-12 y nada.

0: Con
1: Oiga.
0: ellos hijo, porque vean a Ullupiga, tú han de acelerado y te de acelerado y te y te
1: ¿Cómo está
0: dicen
1: ese corazoncito?
0: y ahí después
1: Corazoncito
0: te
1: está bien,
0: dicen,
1: Rosalina.
0: vaya
1: Está
0: como
1: bien.
0: acá en la frontera pues Efrena y Michu, ¿ves? Le dicen, ¿no? Pucha se ofreyó a Mauge y
1: Imagínate, freno de mano, tranquilízate,
0: de
1: ¿no?
0: tranquilizante
1: Se, zona central, ¿verdad? Y hemos visto y mina la onda te que me invité, ella era para irte donde
0: ya no me
1: Pea, por ahí la veían en el entrevistador.
0: Ay, más o menos así, ¿verdad?
2: ¿Marca qué?
0: Pea marcar, Rosa. Pea
1: hemos visto y
0: en
1: la onda.
0: Cualquier momento, Gina.
1: No, pea legalete, pea dicho hacia la
0: Sí, se
1: frontera,
0: escucha.
1: en la zona central.
0: Se escucha bastante.
1: Amo, pues está la periodista, son de
0: No.
1: 10, 12, o sea, amo.
0: No,
1: Yo,
0: y a veces los mismos compañeros le dicen, espera un momento, le dice ayer, porque
1: Oye,
0: descatúe con la.
1: oye, la olla raspa. A los pepe, los intentes, me busqué, mira, onda, cuate, hasta que sirva un México, pepe.
0: Y catubio eso, ¿vale?
1: Entendemos, no, la olla raspa, ahí no.
0: Bueno, estas informaciones que compartíamos, allanamientos de antinarcóticos con el compañero Marciano Candia, presentamos con Hospital San Lucas y está también en la página de la radio, en la página web de Radio Asis 94.3 sobre los dos operativos, tanto la destrucción de plantaciones de marihuana y por otro lado la detención de una mujer con 34 dosis de droga. Los procedimientos efectuados por antinarcóticos de la Policía Nacional.
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3: Quisiera, pero...
1: Espectacular, Rosalino, Avanza la mañana. Ya tenemos 8:40 allá, 20 grados la temperatura. 31 de julio, dicen. Fin de mes.
0: ¡Chao! Ojo más, Julio.
1: Chao, Julio. Se jome, gato. Bueno, amigo, día del Carrulín.
0: Sí, mañana.
1: Hablando de Carrulín, esta llore coma. 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
1: Aprovecha para el asado de mañana. ¿A dónde puede usted ahora? ¿Usted lleva?
0: Este día hay catumas y una viernes por ser...
1: Mikey no pone ahí este, Mikey ya, ¿verdad?
0: Por ser fin de mes, ¿verdad?
1: Ah. 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
1: 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Si hay potapes, iPad, granja, Marcia.
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2: ¡Vario, vea!
1: Tablet, pero tú ya mié la tablet.
0: 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Tiene un mucho, procesador
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0: 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Vea, ve que tú andes en vapor tranquilamente.
1: Vapor, ajá, miren de...
0: Ese te hace falta, Miller, porque ahí para vos anotar tus invitados, ¿verdad?
1: No, yo no sé más, te digo, Miller lo podía hacer. A ver, Julio se va y nos deja un gran vacío, un enorme vacío. Vea.
0: El vacío. Vacío ya llegó hasta ahí, este día. Ayer, o sea. Esa pegó y...
1: No, pues pero...
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0: Este ya gobierne.
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0: Alá. Desfiscaliza formal y nada.
1: No, pues a veces somos románticos. Romántico. Agüey y paite, la llan de nivel. Ah, tú.
0: Pipa y te
1: la espejas y ya te moviña, de la llena de cortina. Vamos a hacer ya la publicidad.
2: Bueno, pues ya
0: se controla y te
1: bueno, ¿quieres?
2: ¡Fabio, pega!
1: Menta ahí.
0: Menta ahí.
1: Para tu terere.
0: No, carulina, ahora lo que tenemos que
1: hacer. Pero hoy con terere.
0: Pero hoy ya tenemos que preparar.
1: No sea tanta yuga hecho de arte. Ah, bueno. 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No, pero hasta hoy cuando llegó a costilla.
0: Y ahí ya va a traer para el carulín, sí, de mañana. Sí,
1: tiene la carulín.
0: A Nintendo ya puede pedir los salinos cuadernos, Tonicito, vuelvo a añadir el carulín.
1: Sí. Así que tú ya puedes añadir de ti fuerte por así. Va, épico.
0: No, porque después experimento, hagan o se va a indelar de experimento, hagan o peor hereje.
1: ¿Y qué pico? ¿Caña ruda con limón,
0: no,
1: mano?
0: No, pero no.
1: Para tengo... espantar las malas ondas ahí en el Wimbarete, Juan Agosto.
0: Pero tengo hablando de experimento, acuérdate, pues, no se pone ahí para
1: ver la sequilla. Pero ¿cuántos años se estudia? Un científico estudia 20 años por un producto, no, para sacar bien. No, pero practicando
0: con el eje. Le vas a traer a nosotros para degustar.
1: Ya, Dulia Venduígina. En su casa está. Prepárame mañana, para mañana, ya Dulia.
0: Carulín.
1: No, no digo Carulín. Limón Tahití. Para mi Carulín. Jarruda ahí, Jarromero ahí.
0: Y de paso, maní.
1: Ah, pero ya es allí, más penal. Vamos a hacer con los maní.
0: Maní tostado.
1: Maní tostado. Ya está ya. Bueno, 8:47. 21 grados las temperaturas. 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
0: Y en el ámbito judicial, ayer se presentó la solicitud de reapertura del caso Lalo Gómez. Habíamos anunciado ayer a la mañana con Jorge Rivas justamente sobre esta diligencia que se iba a llevar a cabo, esta presentación ante el Juzgado Penal de Garantías.
1: Sí.
0: Viuda de Lalo Gómez solicita reabrir la investigación para una nueva pericia.
1: Ah, ya.
0: Y estábamos a través de la producción intentando hablar con la abogada, pero está en una audiencia. Está en una audiencia ahora y cuando apenas se desocupe vamos a estar con ella para ampliar sobre esta información. Ayer justamente se presentó la viuda del fallecido diputado Eulalio Lalo Gómez, Joana Isabel Rodríguez, solicitó formalmente al Juzgado Penal de Garantías de la Circunscripción Judicial de Amambay, a través de su abogada, Noelia Núñez, la reapertura de la investigación sobre la muerte del legislador con el objetivo de que se realice una evaluación médico-forense más amplia que permita determinar con mayor precisión las circunstancias del deceso. El pedido fue presentado por la abogada Noelia Núñez, la nueva representante legal de la familia, quien plantea la conformación de una junta médica pericial especializada para analizar el dictamen de autopsia elaborado por el médico forense doctor Pablo Lemier. En el escrito, la profesional sostiene que, tras acceder íntegramente a las actuaciones judiciales y fiscales, detectó indeterminaciones biomecánicas y también tanatológicas. La tanatología tiene que ver con la muerte, en el informe forense, por lo que considera que un análisis colegiado resulta indispensable para despejar cualquier duda sobre la causa de muerte del parlamentario. La presentación argumenta que la nueva pericia constituye una herramienta científica necesaria para garantizar el esclarecimiento de los hechos y también fundamenta el pedido en el derecho de la víctima y sus familiares a una tutela judicial efectiva, así como en el principio de la objetividad que debe regir la investigación penal. Además de solicitar la reapertura de la causa, la abogada ofreció los puntos específicos que deberán ser abordados por la eventual junta médica pericial y pidió que las partes puedan designar peritos de control para participar del procedimiento. Y tienen todo el derecho de solicitar ante las dudas que surgieron y que hasta ahora, así como se dice, da vueltas y vueltas en la cabeza de la gente, ¿verdad? Porque no quedó muy claro.
1: Quedó muy claro.
0: Y más todavía a partir de lo que señala el informe del médico forense, doctor Pablo Lemier, y también otras actuaciones judiciales y fiscales, donde según la profesional se detectó indeterminaciones biomecánicas y también tanatológicas. O sea, no está muy claro el informe que se anexó a la carpeta fiscal y el expediente judicial, lógicamente, ¿verdad? Entonces, tienen todo el derecho de solicitar la reapertura con estos nuevos elementos que surgen, ¿verdad? Tomándose, como se dice, o agarrándose de estos nuevos elementos, entonces solicitan la representante de la familia Gómez Rodríguez, la reapertura de la causa, por más de que ya haya pasado en primera instancia, segunda instancia y hasta la corte, que ha dejado firme ya la desestimación de la causa, ¿verdad? Ante nuevos hechos, nuevos elementos que de repente se encuentran, se tiene todo el derecho de solicitar la reapertura para que se pueda salir de dudas y esclarecer qué fue lo que pasó realmente esa madrugada en el domicilio del diputado Eulalio Lalo Gómez. Estos días escuchábamos también una entrevista que le hicieron al juez Omar Legal, a quien se le había solicitado la orden de allanamiento,
1: sí,
0: ¿verdad? En relación a este caso, él decía que estaba acompañando todo, los fiscales lo habían dicho que iban a incursionar en la casa, inclusive decía el juez que se iba a prácticamente presentar el pedido y todo eso, pero después por el horario y esas cosas se adelantaron, ¿verdad? ¿Y por qué se adelantaron? Porque supuestamente en otro horario ya iba a haber movimiento de gente, considerando de que hay ahí cerca un supermercado, está una escuela y un colegio, y entonces decidieron incursionar a la madrugada para no exponer a la gente que podría estar por esos lugares.
1: Sí, pero no.
0: Supuestamente, era la manera, según la fiscalía, ¿verdad? Decidieron incursionar en ese horario y de esa forma. Para justificar lo que sucedió, ¿verdad?
1: No encuentro justificación, entonces por ese lado, ¿no?
0: Porque hay pepomita mitad, va a haber mucha gente y qué sé yo, qué sé cuánto.
1: Sí, ya popamos y le iba a canada, ¿verdad? Era por la forma.
0: Hoy copamos a las
1: 7 de la mañana, las 8 de la mañana.
0: Si había algo, digamos así, como para que sea objeto de investigación, sería fantástico que se pusiera a disposición de la justicia, ¿verdad? Pero no. No se pudo porque se hizo otra cosa, ¿verdad? Pero ellos argumentan de que se defendieron. Que él fue primero quien disparó y que ellos reaccionaron. Dice. A cada acción, una reacción más o menos, ¿verdad?
1: ¿Y la prueba?
0: Eso fue lo que señalaron.
1: Muy pico la prueba.
0: Y hay muchas cosas que no quedaron muy claras. Entonces, la familia, casi 2 años, ¿verdad? Sí. El 19 de agosto de 2024 había ocurrido el hecho. El procedimiento que se llevó a cabo en la casa del diputado extinto y en la casa de su hijo. En simultáneo. Más vean, doña Ezei, más vean, dice, bárbaro, hay cuá, fiscal, cuera, ocaña, va, operamos. Después ahí en el hospital estaban todos nerviosos. Los compañeros de la prensa estaban para hacer su trabajo. Las autoridades estaban todas ofuscadas, opinambides, y que hoy más vean doña ese, y no porque Paraguay peguanto y la oñeeta, no porque fulano es el dueño del procedimiento, no porque fulana estuvo en el procedimiento. Y después los de acá se molestaban, se enojaban todo, luego sáquenle a la gente la prensa que está acá. Más o menos, ¿eh? Diputada, y más vea hoy en la hospital B. Oye, ya pongan la tembia, pues. Fue todo un tema, ¿verdad? Sí. Se manejó con mucho hermetismo, nerviosismo por doquier esa madrugada. Algunos no sé si estaban demasiado nerviosos porque falleció el diputado o porque no quería que se vea qué es lo que estaban haciendo.
1: Y yo creo que ambos los dos.
0: Ambos los dos. Y sí, porque a mucha gente pues él también le sirvió en su momento.
1: Con fábulas pago lo mismo.
0: En su momento le sirvió a muchísima gente, ¿verdad? Le ayudó a mucha gente en los pedidos que se le hacía, ¿verdad? Hacían muchos pedidos, lo mitad ya pola pedidos a oye, puta soja, o monguela, contacto. Y que tú has guayado o conseguí.
1: Y me oí lo mitad hasta de más pirujo un lano.
0: Sí, ya gente más oí, ya ahora escogemos más poder del.
1: Está en la comentario.
0: Sí, muchísimas cosas que manejaba el Poder Judicial, tenía en sus manos y qué sé yo. Ya para ahí tengo por ella.
2: Y dame una tuchas.
0: Ah, la pinta. Tuchas. No vaya a hacerme recordar de ese Rosalino porque a mucha gente le tumbó ese tema del chas acá. Alguno renuncia, pues es a otro que tuvo Jaro, oye, destituía ya.
3: Y así mismo
0: continúan en proceso, están todavía en pleno proceso. Juicio oral entero, ¿no? Algunos votan ya. Están, oye, Shakur y la chaspe allá. Bien, nosotros tenemos que marcar, vamos a hacer la pausa. Hoy estamos día viernes, vamos a conocer más promociones también de nuestros anunciantes, ¿verdad? 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
0: Vamos contigo entonces, Rosa.
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11: Son las 9 de la mañana.
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3: Nueve minutos pasaron de las nueve. Estamos en este día viernes. Tiempo de escuchar noticias positivas, novedades que tenemos también desde Adriano Center. Estamos con Marciano Candia.
4: Gracias, Maxi. 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
4: Ahí tiene
3: razón, Marcia. Sí, atentamente le estamos escuchando a Jazmín. ¿Cómo estás? ¿Todo bien?
5: Súper bien, Marcia, ¿vos cómo estás?
3: Bien, gracias a Dios. 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
3: 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Gracias, Marciano.
4: Y el 14 debería ser el viernes para más.
3: Joaponata, ¿ya?
4: Joaponata, hasta por ustedes voy a comerle torta ese día.
3: Mira, hasta por nosotros, mira.
4: Hasta por ustedes,
3: sí. Para más rica torta es. Muy rica. Muy
4: bien, la
3: torta.
4: Todo entonces, Marcia.
3: Muy bien, gracias. 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

0: Ya son las 9:51 minutos, estamos a través del Centro de Noticias en Radio Asís en esta mañana. Mafia del asfalto.
1: De Asunción.
0: Usaron factura de mujer fallecida, esto dice la DENIT. Habló el titular de la Dirección Nacional de Ingresos Tributarios. Comentó sobre una denuncia hecha por el concejal municipal de Asunción, Pablo Callizo, quien afirma que una empresa de construcción señalada en una investigación de posible uso de recursos municipales en obras privadas presentó una factura de una persona quien

0: ya había fallecido.
1: La mafia.
0: Mafia del asfalto.
1: Mafia del asfalto.
0: Mafia, oigo, mafia de los pagarés. Del asfalto.
1: Mafia de la
0: mafia haitiana. Va otro avisna. Así de los... De los que están investigando. Ah, del tema de los títulos, ¿verdad? Los títulos falsos. Y gracias a los títulos falsos ahora están analizando la ANEAES implementar también los exámenes de grado para las carreras. Y ya por Paiter y de la facultad de ella pues llegan a otro examen. Y que todo en huella de paz. Colán de registro, mía. No es suficiente con la universidad o con las universidades. Después leemos como otra información desde la capital del país a través de los medios. Operativo binacional Paraguay-Brasil, golpe de 4 millones de dólares al narcotráfico en Amambay. Casi 5 millones luego sigue. 4 millones 700 mil dólares. Dice, a 3 días de las incursiones que se realizan en el marco de la operación Alianza Nueva Alianza 56, Paraguay y Brasil sacaron de circulación 160 toneladas de marihuana en el departamento de Amambay. 3 días a la moina.
1: 3 días a la moina.
0: De hecho, así, pues, como éramos, van a ver.
1: Un mes, ya, pues yo dije, ¿cuántos días va a ser?
0: 2 semanas dura.
1: Ah, 2 semanas.
0: Sí. Prácticamente 10 días lo que hacen, ¿verdad?
1: Sí, sí.
0: 160 toneladas, dice. Solo en el departamento de Amambay. El golpe económico a las organizaciones criminales asciende a casi 5 millones de dólares, mientras que el lucro cesante supera 23 millones de dólares en el mercado ilícito brasileño, según informó la Secretaría Nacional Antidrogas, SENAT. La operación, ejecutada por las fuerzas especiales y agentes especiales de la SENAT, con apoyo del Comando de Operaciones de Defensa Interna de la Fuerza de Tarea Conjunta, famoso CODI FT6, ¿naye? Uh-huh. Helicópteros de la Fuerza Aérea Paraguaya y de la Policía Federal de Brasil, bajo la coordinación de la agente fiscal Rosana Coronel, en representación del Ministerio Público, Fiscalía General de la República del Paraguay. Los resultados alcanzados hasta ahora incluyen el desmantelamiento de 22 campamentos narcos, incautación de 9.620 kilos de marihuana prensada, gran parte oculta en depósitos subterráneos, además de 50 hectáreas de cultivos de cannabis erradicadas, con un potencial de producción de 150.000 kilos, con lo que casi 160 toneladas de marihuana fueron retiradas del circuito del narcotráfico. La operación Nueva Alianza 56 continuará durante los próximos días con nuevas incursiones para seguir debilitando las estructuras del crimen organizado transnacional, agrega la SENAT. En 3 días, 160 toneladas de marihuana destruidas. La pérdida para las organizaciones criminales llega a casi 5 millones de dólares. Y el lucro
2: de la gran cesante, 7, compañero.
0: La SENAT, página la mercado brasileño, PMA, uh-huh. El lucro cesante en el mercado ilícito brasileño es de 23 millones de dólares, dice. Eso estima la Secretaría Nacional Antidrogas. Pero ahí con devuelto, vuelto cuejina.
3: A la pinta.
0: Vuelto cue. Ya, viste que en el mercado brasileño pues mucho más, ¿verdad? El,
1: sí.
0: Voy para las ganatas, y pepe goye, para la lucro, y la ganancia, güey, cota, curiji, güey. 23 millones de dólares. O golpean barete, yema. Nueva Alianza 56. Sí. Ay, sin yanga de la gente que de repente, tipo, está allá en el último eslabón y está dependiendo de esa plata. Y también aquellos que de repente están haciendo trabajos para los que negocian, ¿verdad? Para los que tienen sus estructuras, ¿verdad?
1: Sí.
0: Y ahí después hay problemas, entonces, o para paitea, ¿ya?
1: Exactamente.
0: O para palos y mías, o yo con paitea y con pechón y que la plata, ¿ya? O yo con patrón, ¿ya? O se va ahí tal cosa, ¿ya? Yo con imita o pean, ¿ya? Continúa, ya está la ñanda de... La ñanda de enviapo, más o menos, ¿ya? Bien, esta información leemos en la página de Radio Asis 94.3.
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0: El diario El Nacional trae noticia principal: Peña activa la diplomacia tras una semana de silencio, 6 días después de las declaraciones de Lula, y cuando la presión política ya alcanzaba al propio oficialismo, el gobierno nacional decidió elevar el reclamo a Brasil. Peña asegura que se conversó con el mandatario brasileño y la Cancillería convocó al embajador para fijar la posición paraguaya sobre una polémica que reabrió viejas heridas históricas. El gobierno reaccionó finalmente ante las declaraciones de Luis Ignacio Lula da Silva sobre la guerra contra la Triple Alianza. Santiago Peña conversó por teléfono con el mandatario brasileño y la Cancillería convocó para este viernes al embajador de Brasil, a quien entregará una nota oficial. La medida llega después de 6 días de silencio del Ejecutivo y luego de que el Congreso, el vicepresidente Pedro Aliana y referentes del propio cartismo exigieran una respuesta más firme. El gobierno de Santiago Peña decidió finalmente elevar un reclamo diplomático a Brasil por las polémicas declaraciones del presidente Luis Ignacio Lula da Silva, quien responsabilizó a Paraguay de haber iniciado la guerra contra la Triple Alianza al afirmar que el país decidió invadir Brasil. La reacción oficial se produjo ayer jueves 30 de julio, 6 días después de las expresiones del mandatario brasileño, pronunciadas el viernes 24 durante una visita a la planta de la empresa de defensa Avibraz en el estado de São Paulo. El canciller nacional, Rubén Ramírez Lezcano, confirmó que Peña mantuvo una conversación telefónica con Lula para abordar directamente la controversia. Sin embargo, no reveló qué explicaciones ofreció el mandatario brasileño ni informó si existió algún pedido de disculpas, rectificación o reconocimiento de que sus afirmaciones provocaron indignación en Paraguay. Ramírez Lezcano anunció además que el embajador de Brasil en Asunción será convocado este viernes a las 12 para recibir una nota oficial en la que el gobierno paraguayo fijara su posición. La reunión contará igualmente con la presencia del vicepresidente Pedro Aliana.
1: Bien, nosotros ahora tenemos que marcar, ¿verdad?
2: 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La hora exacta.
3: Son las 10 de la mañana, 2 minutos.
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0: Bueno, son las 10 con 20 minutos. Qué buena canción dedicada a todas las amas de casa que ya están cocinando a esta hora, lavando las ropas, porque mañana ya es sábado, fin de semana. Entonces, hoy se adelanta todo, Marcia. ¿En tu casa veo qué día se lava la ropa? ¿Viernes?
1: No, todos los días. Si no lava todos los días, va a tener el doble.
0: O forzada ya.
1: Sí. Regimiento.
0: Regimiento.
1: Sí. Un día no lava.
0: Cuando se lo viste, era para la... Allí viene la regimiento.
1: Por Eretan.
0: Había... espérate, Maya.
1: Cuando estamos todos reunidos, somos casi 30. 29. Por eso regimiento 30, yo digo, ¿no?
0: ¿Cuál se lo
2: a la pinta?
0: A la pinta.
1: Por Eretan, hijo.
0: Había... ¿Eh? O producir.
1: O producir Paraguay. Ah, eso ya todo, con, todo ya con los... nietos, heredamos.
0: Nietos. Puso pega hasta la 30.
1: No, completo ya.
0: Ah, completo
1: ya. Completo ya. Con la abuela.
0: Con la abuela.
1: Sí, la abuela, mi prima, su hijo. Ahí ya, ahí estamos casi 30.
3: Por eso.
0: Pues sí.
1: Andé yo, Gina, mundial. El otro día, Naya.
0: Claro, uno con bodía. Hoy
1: sí, hoy se lava, mañana se plancha. Sí.
0: Por eso no me te he preguntado.
1: Sí. Pero ahí en casa se lava todos los días.
0: Saludos a todas las amas de casa que ya están cocinando. Va, va, tío, tira,
2: saludos.
0: Saludos. ¿Qué podemos...?
1: Un sollito, va, ¿verdad?
0: ¿Será?
2: Sí, un sollito con tortillita.
1: Va, se lo va a adivinar, ya lo
0: sabes. Va, Nina, delante de Valete, dice, ya lo sabes. Y estira. La sollito con mis abuelos desde allá. Pero ya poco a la sollito porque hoy ya por las sollos ellos hacen de ir ahí. Pira caldo. Hago usted pira cuarto cuentes. Anda topa y dice vayan en la. Mira usted pira cuarto cuentes. Chinda topa y dice entonces. Otro voy a mandar a la catástrofe. A conseguir. Ya, mira. La pira cuarto cuente ha conseguido. Sí. Tito, cuña de ahí con de la de Yapó, hay que trabajar porque vendiendo maquillaje no vas a ganar mucha plata. Ya, bueno, no he entendido, es por la tan de eso. A maquillar cururú, dice. A pagar puente ahí. A maquillar cururú. Va a decir, tío, a dar cururú maquillado. Lo está lindo.
2: Dios, así, así no, así no, así no.
0: O pelle, ya de socio.
2: ¿Marcaque?
0: Marcaque, veo. Va, ahí va ya, pues, y ahí se agotan, ¿dónde es? O maquillar cururú, ya que lo vete a ver. Sí, es Rosalino, es en el porio, vete y es la pondera y tere, es en la mitad, ¿eh? Sí. Avanza la mañana, ahí vete en ese socio, ¿no? 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Vamos con la información. 10:26. 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
3: Sí, Tony, en relación a un procedimiento realizado por la unidad de lucha contra... unidad especializada de... en este caso a cargo del abogado Reinaldo Palacio, de Sala de Bosques y también Medio Ambiente, se constituyeron hasta un establecimiento rural en la colonia Rinconada, donde supuestamente ya se había intervenido por una supuesta invasión. Sin embargo, ya en este procedimiento pudieron detectar la tala de árboles, y probablemente esto se pasaba hacia el lado brasileño, ya que están trabajando a orillas del río Apa, a prácticamente metros del territorio brasileño. Estas personas aprendidas estaban echando árboles y haciendo postes de varias especies, la puntán, un delmi, en la cual en total encontraron 170 postes, 20 en un lugar y más 150 en otro lugar. Tres personas fueron aprehendidas. El caso de Esteban Villasanti, de 54 años, Agustín Villasanti, de 44, y Pedro Gabriel Villasanti, de 20. Además, también dos adolescentes de 17 y 14 años se encontraban en el lugar también de donde se hizo el procedimiento, pero posteriormente fueron liberados. También durante la requisa de una precaria casa que se encontraba en la propiedad, fueron incautadas varias armas de fuego, principalmente escopetas, y también se pudo encontrar a un animal silvestre, a un mono, que se encontraba también ahí privado de su libertad, que por disposición fiscal fue suelto nuevamente a su hábitat. Vamos a escuchar lo manifestado por la agente fiscal, la abogada Reinalda Palacio, en relación a este operativo.
0: Bueno.
4: Sí, en la zona de ayer se llevó adelante un allanamiento a los efectos de constatar la existencia de delitos ambientales en una propiedad ubicada en la colonia Rinconada. Esta causa ingresó en la unidad especializada a consecuencia de una denuncia de invasión de inmueble ajeno, donde se constituyó el agente fiscal de la causa y se ha encontrado con estas talas de árboles. A partir de allí, haciendo las diligencias a fin de esclarecer este hecho, identificar a los supuestos autores, en fecha de ayer nos constituimos al lugar. Una vez ingresado dentro de la propiedad, llegando a una primera coordenada, encontramos una vivienda precaria, que abierto esta vivienda precaria nos encontramos que se encontraba en el lugar un animal silvestre en cautiverio, estaba atado su patita, se procedió a liberarle. También ya en dicho lugar encontramos la existencia de la tala en un alrededor de un espacio de 2 hectáreas aproximadamente. Ya siguiendo con el trayecto, se observa que se han talado varios árboles nativas, y a 1 kilómetro más encontramos a 2 personas que son menores de edad, con las motocicletas que ellos utilizan para circular en el lugar, ya que no se puede ingresar en vehículo, entonces utilizan motocicletas. Haciendo el recorrido llegamos a otra coordenada donde encontramos nuevamente las talas de árboles, y además de ello ya estos árboles ya fueron convertidos en postes que, para ser ya comercializados. Contabilizado encontramos que eran 10 postes. 20, perdón. Y nuevamente de allí a como 4 kilómetros aproximadamente, casi ya llegando al río Apa, nos encontramos nuevamente con las talas de árboles y otros montículos de postes que contabilizado encontramos 150 postes ya. Estos postes ya se encontraban como a 10 metros aproximadamente, más allá del río Apa, como preparados ya para ser trasladados.
5: Eso es el destino del Brasil, entonces.
4: Y según los habitantes de la zona, esta gente se acostumbra a preparar los postes, bajar por el río Apa y trasladarlo en bote hasta el lado brasileño.
6: Estas personas aprendidas, ellos vivían en ese lugar.
4: Las personas que fueron aprendidas, encontramos sus documentaciones dentro de estas viviendas precarias. Uh-huh. Además, ellos fueron aprendidas ahí ya alrededor del río. Prácticamente se encontraban unos echando el árbol y otros preparando el poste. Entonces uh-huh. ellos fueron aprendidos en flagrante.
6: Ya sería de gran escala el trabajo que venían realizando.
4: Lo que pasa que estos se hacen en forma continuada, uh-huh. hay varios árboles que fueron talados, entonces como la denuncia originaria de la invasión ya es aproximadamente un mes y medio atrás, después al ser desglosado prácticamente el tema de los delitos especializados, se hizo la diligencia, nos constituimos allí y le encontramos en el lugar prácticamente en flagrancia, Esteban Villasanti, Agustín Villasanti, Pedro Gabriel Villasanti. Todos estos son de la zona de Puentecillo.
5: Son familiares todos.
4: Son todos familiares.
6: ¿Serán imputados ya, doctora?
4: Y en el curso de la mañana vamos a presentar el requerimiento al juzgado.
5: ¿Qué se hizo de las evidencias, doctora? ¿Se retiró del lugar?
4: Las evidencias se quedó en el lugar a cargo de una presidenta de una comisión de la colonia Rinconada.
6: Ya en relación a armas también que fueron
4: incautadas. También fueron encontradas armas de fuego, escopetas que fueron incautadas.
5: Y un monito.
4: El monito fue liberado en su hábitat natural y también se encontró esa famosa trampa listo como para, si es que se pisa, para explosionar por alguien.
6: Se dedican a la caza también, se presuman.
4: Tal vez para su consumo, ¿verdad? Pero acá también encontramos evidencia del tema del animal silvestre, que no está permitido.
5: Gracias.
3: Ahí está lo manifestado por la agente fiscal, la abogada Reinalda Palacio, en relación a este procedimiento. Reiteramos, los aprendidos fueron Esteban Villasanti, de 54 años, Agustín Villasanti, de 44, y Pedro Gabriel Villasanti, de 20 años. El procedimiento se realizó en la colonia Rinconada del distrito de Bellavista Norte.
1: ¿Estos son todos parientes?
3: Sí, son todos parientes, Marcia.
1: Esteban Villasanti, el mayor, ¿verdad? El de todos.
3: El más joven es Pedro Gabriel Villasanti, de 20 años, Esteban Villasanti, de 54, y Agustín Villasanti, de 44. Y sus otro hijo también menores de edad que fueron liberados.
1: Uh-huh. Bueno, tala de árboles, 170 postes.
3: En total.
1: Sí. De bárbaro.
3: Están a orillas del río Apa, donde ellos pasaban ya hacia el otro lado, en el territorio brasileño, incluso al momento del procedimiento. Había personas que estaban esperando en el al otro lado del río para que puedan recibir los postes.
1: La carga correspondiente.
3: Sí, y aparte estas personas vivían de forma irregular en el lugar. Prácticamente invadieron la propiedad, porque la denuncia anterior se hizo por el propio propietario.
1: Y sí, porque muchas veces sucede eso. Se van y se instalan, están cometiendo hechos irregulares y después a veces le cae mal al propietario, ¿verdad? Y el propietario a veces ni sabe.
3: Así es, Marcia.
1: Bien, ¿hay algo más, Jorge?
3: Y en relación, Marcia, al video que circuló de la tentativa de asalto que se registró en el barrio Virgen de Cacupé en horas de la noche de ayer, agentes de la comisaría hace instantes se trasladaron a este lugar para recabar mayores datos, ya que no se hizo ninguna denuncia y las víctimas lograron recuperar de vuelta, o sea que una de las víctimas logró recuperar de vuelta su celular que llevó este sujeto, prácticamente lo corrió, lo persiguió hasta sacarlo y la cual no presentaron ninguna denuncia.
1: Ah, porque recuperaron.
3: Sí. Realmente alertaron prácticamente con el video a los vecinos también.
1: Y ellos tienen ahí también un grupo, o sea, dos grupos creo que hay de vecinos, y ahí cualquier cosa se alertan.
0: ¿Qué parte lo que sucede?
3: Hay un grupo justamente que está a media cuadra del lugar donde siempre la patrulla de la comisaría segunda hace su recorrido, justamente en ese momento no estaba, pero hacen una patrulla de forma constante, se quedan en el lugar donde hay la placita justamente para resguardar también el lugar. Por lo menos las personas adictas que anteriormente se juntaban en ese lugar ya hace cuestión de 2 a 3 meses que ya no deambulan en este lugar. Pero estos sujetos llegaron en motocicleta, con un machetillo en mano.
1: Y ahí le apretaron, ¿cómo se dice? Era para...
3: Para llevar el celular, pero aparentemente había una escoba y con ese le corrió una de las víctimas y logró sacarle el celular. Forcejeó luego con el delincuente.
1: Ajá. Y como son sí que valientes otra vez para reaccionar, imagínate vos lo mitago, cosas sin bebés y nada.
3: Y estaban sentados y niños y también adolescentes que estaban... Varias personas, unas 5 a 6 personas estaban sentados frente a la casa cuando llegaron.
1: Ya, no se hizo entonces la denuncia.
3: Sí,
1: pero...
3: 15 de agosto entre Blas Garay y Presidente Gil es la dirección.
1: Bueno, después tenemos que tratar de escucharles un poco, ¿verdad?
3: Sí, vamos a ver si de repente quieren hablar.
1: A veces también no quieren hablar. Varias veces ya pasó eso, ¿verdad?
0: Pero yo ya vi la denuncia.
1: Para no aparecer y todo.
0: Ya lo mito.
1: Bien. Gracias, Jorge.
3: A cualquier momento.
1: 37 minutos de las 10. 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El procedimiento efectuado en la colonia Rinconada. La agente fiscal Reinalda Palacios comentaba sobre el trabajo realizado. 3 personas aprehendidas por tala de árboles.
0: Ya por el golpe lo mitad veo.
2: Ay, Xinjiang.
0: Ay, por ahí. Postes allá, ojalá no me oíste la comprador.
1: La comprador, ya ojalá no me oíste al otro lado ahora.
0: Ya, oí la golpe.
1: Y pues, oí la oña armada, entonces.
0: Y a la hora llegaron ahí los intervinientes.
1: Pues antes más lo mitad veía potas y la...
0: Sí, pero... Es territorio.
1: Oimba,
0: Rosalina, mira, ya por poste tiene cobra por viaje, ¿no? No, de verdad.
1: Ya gata, ya por
3: años de compra.
1: Oí la AIPA.
0: Oí pico.
1: Adriano, ¿no?
0: Se puede meter la AIPA, ¿no?
1: Sí, oí. Va a ahorrar y falta curín de rosa. ¿Eh? Climatizador.
0: ¿Qué es climatizador?
1: Y ese es en vez de tener para tu... acondicionador de aire para los alérgicos y asmáticos.
0: Moderno.
1: Hay climatizador. ¿Y sabes cuánto está, Tony, el climatizador? El que es para un ambiente así más grande. 750.000, dijo Jazmín. De 1.100.000 y algo está 750.000. Y después está también el otro climatizador que es más pequeño para un ambiente así que, como este, por ejemplo, ya hoy Cotamón. 329.000, no sé qué dijo que cuesta, ¿verdad? Algo así. Sí.
0: Y hay que aprovechar.
1: Y hay que aprovechar ya porque ahora, por ejemplo, hay gente que está con su alergia. Pe aire en donde huyo, ¿eh? Entonces. Upear es cogerlo a pe climatizador le coté. Algo y delicado.
0: Si tú. ¡Ay! No, no, no, no, no, ya se embore. ¿Entendido?
1: El término de hoy. Y después.
0: ¿Qué más? Pero hoy está un poco pesadito este muchacho.
1: Después, ¿qué más nos faltaba? Ah, para hacer el café.
0: ¿Café?
1: Sí, para hacer el café. Acá.
0: ¿La cafetera, vio?
1: Sí, la cafetera eléctrica.
0: No, pues va a mi chetera y veo algo personal.
1: Ese también necesitamos. Viste que ya va a empezar otra vez el... Ahora luego, por ejemplo, Guillén ya está en su espacio, ¿verdad? De las 11. Y para ofrecerle así un cafecito, qué sé yo, ¿sabes? Pero no es café sin azúcar, ¿verdad? Es cafecito, sí.
0: Cito.
1: Después ya vienen otros también con los espacios políticos y... ¿verdad? Oye, entonces van a encontrar acá toda la cafetera. Todo chuchi.
0: Todo chuchi.
1: Va, es otra cosa la
0: es la de la IBTIND, a ver.
1: Ya, Uruguay. No, ya, eso ya demasiado. Va, evento de IBTIND y lo mitad.
0: Y si hay ya Lupa, y te mandé un leñico de mí.
1: Mixtera.
0: Mixtera.
1: Para hacer el mixto.
0: Ese sí. Sí. Hace falta.
1: Para hacer el mixto. ¿O invite? Ahí la de ITP ya cargada está la. Ya llegó hasta extra
0: ahí. Ahí sí.
1: ¿Verdad? 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
1: Estamos anotados en el
0: Rosalino. Está, voy a anotar.
1: Nosotros vamos a irnos a la pausa, ¿verdad?
0: Sí.
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0: Estamos en la última partecita del Centro de Noticias en esta mañana. Doctora Kelly Amarilla, ¿cómo estás? Buenos días.
1: Buen día a usted, Marcia, a toda la amable audiencia.
0: ¿Todo bien?
1: Todo bien aquí con trabajando un poco, ¿verdad? Hoy es el día del agendamiento de ecografía y justamente tuvimos un percance con el sistema, ¿verdad? Creo que tuvimos corte de línea en aquí, si no estoy bien informada, pero a nivel del batallón, por ahí me dijeron, ¿verdad? Entonces estábamos sin sistema hasta que se restablezca.
0: Ya. Justamente entonces, recibimos hoy algunos mensajes de gente que llegó para agendar y había bastante, me dijeron, que no se estaba logrando porque no tienen sistema. ¿Y cómo se podría hacer para solucionar, ya que se tiene que llegar de vuelta para otro día y es todo un tema también a veces pedir permiso en el trabajo, decían?
1: Marcia, nosotros, por ejemplo, no paramos, no dejamos de agendar, por ejemplo, las ecografías. Hoy se agendó prácticamente todo lo que estaban, ¿verdad? Incluso seguimos agendando, ¿verdad? Agendamos de forma manual, ¿verdad? No dejamos de atenderle a estos pacientes, ¿verdad? Que venían con su orden para agendar electrocardiograma, radiografía de tórax, mamografía y también las diversas ecografías, ¿verdad? Ecografía transvaginal, ecografía abdominal, renal, partes blandas, ¿verdad? Todo eso, por ejemplo, conseguimos agendar. ¿Qué pasa, Marcia? Nosotros, por ejemplo, tenemos agenda abierta ya para los otros especialistas que, por ejemplo, van a atender el lunes o el martes, ¿verdad? Porque sí, desde el lunes pasado y martes pasado, la semana anterior, ya se agenda. Entonces, yo no puedo agendar manualmente porque yo no sé si es que este médico aún tiene lugar o no, ¿verdad? Y después, si es que ya está lleno, ya no tiene más el lugar disponible, vamos a mentirle a ese paciente, venita al día, te va a atender. No le podemos decir eso, ¿verdad? Nosotros ya optamos otras veces, Marcia, por ejemplo, de anotar en una hoja y llamarle a los pacientes, pero lo que pasa es que los pacientes después no te atienden, ¿verdad? Uh-huh. No te atienden, después vienen, no sea yucuri, y vos le llamaste para avisar de que va a ser tal día y ellos vienen nomás ya el día en que quieren y otra vez nos ponen en una situación difícil, ¿verdad? Entonces, estamos intentando, ¿verdad, Marcia? Buscar la mejor forma para que el paciente tampoco venga en vano, ¿verdad? Y incluso ahora, para evitar que eso también quería comentar, ¿verdad? Y espero también el apoyo de siempre de ustedes para poder difundir que a partir de ahora ya nos vamos a agendar las especialidades troncales, las que son las más solicitadas, por ejemplo, el caso de cardiología, ecocardiograma y neuropediatra son especialidades que más se requiere, ¿verdad? O sea, es que más cantidad de pacientes tenemos. Estas especialidades nosotros agendábamos en horario de la mañana. ¿Qué pasa, Marta? Que vienen la gente a las 3 de la mañana, a las 4 de la mañana a hacer fila.
0: Sí, sí.
1: Entonces, para mayor comodidad de la gente, para no tener que madrugar, ahora pasamos esta especialidad en su mismo día, ¿verdad? Que se está agendando. Y vamos a estar agendando ya a partir de la 1 de la tarde, ¿verdad? Por lo menos ese paciente ya no va a tener que madrugar, va a poder ya venir en su horario de almuerzo, por ejemplo, hacer la fila, o después que se levantó, ¿verdad? Ya no va a tener que madrugar, porque este frío, todavía estamos esperando frío, ¿verdad? Y sí, sí, es muy triste verle a los pacientes que estén madrugando por un turno, ¿verdad? Y así más que nosotros ya intentamos varias opciones, ¿verdad? O sea, es que ya llevo varios años al frente del consultorio, ¿verdad? Al inicio, no sé si te acordás, Marcia, cuando empecé, estábamos todavía con el tiempo del doctor Hugo González, ¿verdad? Y nosotros empezamos y, o sea, ¿qué pasaba? Que todo el agendamiento se hacía en el mismo día, ¿verdad?
0: Sí, sí.
1: Y no sé si te acordarás que la gente venían a dormir en la plazoleta allá del hospital, ¿verdad? Para conseguir turno con un especialista, ¿verdad? Y entonces ahí se implementó el agendamiento, ¿verdad? Para que dejen de agendar. Se implementó el agendamiento incluso de forma continua, que se agendaba, venía el paciente y se agendaba, llegó un momento en que nosotros teníamos, para un clínico teníamos lugar para dentro de 4 meses, por ejemplo. ¿Y qué pasaba? Que los pacientes se olvidaban, ¿verdad? Se olvidaban, venía el clínico para atender, tenía su agenda llena, pero no tenía paciente, las personas se olvidaban, entonces ¿qué pasa? Que al final el clínico o el especialista, cualquiera, ¿verdad? Cualquier especialista, tenía 20 pacientes agendados, pero de los cuales aparecía 3 o 4, ¿verdad? Uh-huh. ¿Por qué? Porque la gente se olvidó, el que tenía más apuro ya consultó en particular, en otro lugar, y nadie se va a avisar, mira, yo ya hice, ya no necesito, ¿verdad? Entonces se nos creó una bola de nieve que teníamos agendamiento de 6 meses, de tiempo, ¿verdad? O sea que en 6 meses, y los pacientes simplemente no aparecían, y claro, el médico se iba a cumplir a su horario, pero la cantidad de pacientes no, ¿verdad? ¿Por qué? Porque los pacientes no se iban ya. El que tenía que hacerse una ecografía ya pagó, ya hizo, ya, y nadie se va a borrar y a darle lugar a los otros, ¿verdad? Por eso fue que se implementó este agendamiento de una semana, ¿verdad? Esa agenda, en una semana, Marcia, vos tenés tiempo para agendarte con cualquier especialista, o el tiempo de espera es de una semana. Sí requiere un poco de sacrificio. ¿Quiénes se van realmente? Los que necesitan realmente y los que se van a ir a consultar realmente, ¿verdad? Y muy pocos son los pacientes que no se van, ¿verdad? Que agendan y no se van, por ejemplo.
0: Sí.
1: Te puedo decir que un 90% de los pacientes que se agendan sí se están yendo, salvo en el frío, ¿verdad? Por ahí todo el mundo se justifica, ¿verdad? Que son frío, que tuvimos 2 pacientes de 20, por ejemplo, ¿verdad? Uh-huh. Pero ahí es justificable, ¿verdad? Pero en su gran mayoría, ¿verdad? Los pacientes que se agenda vienen. ¿Por qué? Porque sabe que es difícil, si realmente me voy a ir, me voy a agendar, ¿verdad? No, no es que me voy, por ejemplo, a agendarme por si me voy a ir nomás, ¿verdad? Entonces, eso es, Marcia, ¿verdad? Ya intentamos, como te dije, ¿verdad? De varias formas, ¿verdad? Y nosotros tenemos un margen de atención bastante importante, ¿verdad, Marcia? Por ejemplo, el mes hasta ahora, ¿verdad? Hasta junio que nosotros cerramos, ¿verdad? Total de consultas tuvimos más de 50.000 pacientes atendidos, ¿verdad? En el centro de especialidades. Entonces, incluyendo, ¿verdad? Te puedo hasta enviar después, Marcia, para que veas un poco, ¿verdad? Electrocardiograma, Holter, colposcopía, las diferentes especialidades, ¿verdad? Que tenemos en el centro de especialidades y una suma importante, ¿verdad? Entonces, muchas veces nos decimos, ¿por qué hay tanta fila? ¿Por qué hay tanta fila? Porque somos muchos ya, sí. Somos muchos pobladores ya, ¿verdad? Y nosotros no podemos dar abasto a todo, ¿verdad? Se intenta dar abasto, Marcia, pero infelizmente eso no solamente nos pasa a nosotros, ¿verdad? Si te vas, cualquiera se va a otra ciudad, la fecha de agendamiento es larguísimo, ¿verdad? Y nosotros aquí en una semana conseguimos atenderle, ¿verdad? Sí que se requiere más, un poco más de paciencia, ¿verdad? Pero como digo, es para optimizar y no perder no dejar ese paciente que agendó, se olvidó y no se fue, ¿verdad? Porque sí. Para mí, por ejemplo, para nosotros sería más fácil, bueno, habilitamos y se va agendando la gente y está agendado y cuando le toca, ¿verdad? Pero digo nomás que y de esta forma, ¿verdad? Estamos abiertos también a opiniones, a todo, ¿verdad, Marcia? Porque nadie es perfecto, nosotros también vamos aprendiendo, vamos mejorando, a veces estamos mal en algo y necesitamos que la gente nos diga para que podamos entonces ir mejorando, ¿verdad, Marcia? Yo creo que el centro de especialidades es de todos, no solamente mío ni solamente de los directivos, es del pueblo, ¿verdad? Entonces el pueblo sabe cómo le queda mejor, toda opinión, toda crítica para mí es constructiva, ¿verdad? Es para ir mejorando, Marcia.
0: Y siempre pensando en lo mejor, claro. Lo bueno entonces es que se consiguió agendar manualmente a esa gente que estaba formando fila hoy.
1: Sí, todos fueron agendados, Marcia. Incluso yo me estaban riendo la gente, ¿verdad? Y diciendo, doctor, ¿cuándo vi policía de tránsito ese día, ¿verdad? Porque estaba, no, esta fila vamos a traer. Porque hay mucha gente, Marcia, que llega, ¿verdad? Y se mete, prende, no le importa si es para si es abuelita, si nada. Y entra nomás y se hace el desentendido. Entonces yo me tocó hoy justamente por eso, cuando más temprano no pude hablar porque estaba organizando la fila. Embarazada, vengan aquí, vamos, le habilité una, son tres ficheros, ¿verdad, Marcia? Son tres personas que están ahí agendando. Entonces habilité uno para las embarazadas y le saqué a todas las embarazadas de la fila. Y así estuvimos organizando. Por eso te puedo decir con propiedad de que a todos se las agendó hoy, ¿verdad? Porque justamente estábamos trabajando ahí con ellos, ¿verdad? En ese momento.
0: Sí. Y a veces vienen luego algunos y se hacen ñengatú, le encuentra a alguien conocido ahí en la fila, furama fila, como se dice acá vulgarmente.
1: Exactamente, ¿verdad? Y eso para mí no me gusta, ¿verdad, Marcia? Incluso pedimos a los mismos funcionarios de ahí del centro de especialidades que no hagan, ¿verdad? Que todos somos, hay que respetar a las personas que vienen temprano, muchos dejan de trabajar, otros son ya mayores, ¿verdad? Entonces hay muchas embarazadas, entonces hay que respetar, ¿verdad? Yo digo que no podemos, podemos hacer escondido de los que está ahí enfrente, pero frente de Dios no escondemos nada, ¿verdad? Sabemos que estamos haciendo algo mal, entonces yo creo que es la conciencia de cada uno, Marcia, ¿verdad? Pero hoy súper bien, al final todo el mundo nos estábamos riendo y fue una fila muy agradable al final. De inicio se pusieron así un poco, pero después se dieron cuenta de que estábamos haciendo para ayudarles a todos, ¿verdad? Y fue muy amena la fila y estuvimos muy bien.
0: Ya, a veces hay gente así que de repente dice, imbehueterei, porque el sistema pues cambió hoy por lo que tuvimos fallas, ¿verdad? En la parte tecnológica, ¿verdad? Digamos, ¿verdad? Ahí veo en mi alguno ya jomaraja, ya básico.
1: Dice paciente de paciencia, ahora pedimos que tenga un poco de paciencia, porque dice que tenemos que anotar, Marcia, tenemos que anotar el nombre del paciente, el número de identidad, su cédula de identidad, el número de teléfono del paciente, ¿verdad? Luego tenemos que firmar y sellar la parte de atrás de su orden, ¿verdad? Que sí está agendado y con qué médico, y va a ser en el hospital o si va a ser aquí en el Juan Pablo, ¿verdad? Entonces, para uno se lleva tiempo, ¿verdad? Sí. Entonces, porque no podemos, si le damos mal también, le vamos a mandar en otro lugar. Yo siempre le digo a los muchachos del fichero y a doña Loya, que es guapísima, ¿verdad? Que nos ayuda muchísimo, que no importa, que no se apuren, lo importante es hacer bien, porque a un paciente, si yo le digo, te vas a ir a las 7 de la mañana, y había sido que era a las 10 porque se apuró y no escribió bien, el paciente va a venir a jetaleñarle ya otras a ese lugar. Entonces, paciente, hay mucha gente, pero vamos a hacer las cosas con calma, pero garantir de que vamos a hacer bien y vamos a encaminarle a cada paciente con el especialista y en su horario correcto, ¿verdad?
0: Así es. Y bueno, solución, entonces, se le pudo agendar a toda esa gente, está formal oído. Yo recuerdo cuando fui, mucha gente había.
1: Mucha gente hay, ¿verdad? Pero yo siempre digo, ¿verdad? Eso nos da alegría también, ¿verdad? Todos estos pacientes que se agendó hoy, se va a realizar su ecografía en el mes de agosto. Uno los primeros días, otro más al final, ¿verdad? Pero a todos se le va a realizar. Y yo digo, cuando hay mucha gente, es señal de que la gente confía también en los especialistas que tenemos, ¿verdad? Y me da alegría, como le dije hoy a ellos, si ustedes están aquí es porque confían en nuestro trabajo y saben que se le va a hacer. Entonces, le agradezco también a usted por estar aquí, le dije hoy, ¿verdad? Porque la verdad es que me da alegría ver que hay mucha gente, ¿verdad? Y prácticamente, Marcia, para las 10:30 ya terminamos nuestra fila, ¿verdad? Ya ahora continúan agendando, pero ya poca gente ya, ¿verdad?
0: Muy bien, vamos a estar en contacto de vuelta en cualquier momento, doctora.
1: Siempre a las órdenes y gracias a ustedes por siempre estar también aquí apoyando nuestro trabajo, Marcia.
0: Muchas gracias.
1: Bendecido resto de jornada a ustedes.
0: Igual, muchas gracias. Hasta luego. Doctora Kelly Amarilla, ella es la jefa del servicio ambulatorio del Hospital Regional, que hoy en día funciona el servicio ambulatorio en el Centro de Especialidades de Juan Pablo. Está la gente allí y Boige. No se podía agendar a través del sistema porque tuvimos falla en el sistema, entonces. Y después se hizo de manera
2: manual.
0: La PP de Inbeweb mía ahí ayer la.
2: Pero por lo menos se pudo atender.
0: Pero se pudo entonces.
2: Agendar.
0: El reclamo fue ese, que demasiado mucha gente había y que no corría luego la fila, y ese era el tema. Has estado ahí con la OICO, te venía al estudio, mi hermano.
2: Todos los días.
0: Todos los días.
2: Todos los días.
0: Bien, nosotros tenemos que...
2: Quiero saludar a dos cumpleañeros.
0: Dos cumpleañeros.
2: Saludos para doña Odulia Ramírez de Flor. Está en sintonía y me dijo, es saludo a mi Nacela y Boticuera. Hoy está de parabienes de cumpleaños Andrea Flor Ramírez y Andrés Flor Ramírez. Felicidades para ellos.
0: Andrés y Andrea. Mira un poco.
2: Hoy están de parabienes. Así que muchas felicidades y que Dios le bendiga siempre a la gran familia de doña Odulia. Así que muchas gracias por hacernos recordar un poco.
0: Muchas felicidades, entonces. Saludos para los cumpleaños.
2: A ver, ya posee la sopa ahí.
0: Anishene. Sí. En cualquier momento vamos a probar entonces la sopa que preparamos.
3: ¡Arete, mago! ¡Rose!
0: La expresión es demasiado fuerte, ya se me dijo.
2: Fuerte, y ya va a ser verdad. ¿Entendés? No,
0: hay una mitirama, se puede arecurí, pero... Hay que negociar, ¿verdad, Rosa?
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0: La sopa que prepara Doña Odulia.
2: La sopa que prepara Doña Odulia. Sí.
0: Felicidades entonces para los cumpleañeros, que pasen bien en este día. Y sobre todas las cosas, mucha salud. Que reciban hoy el cariño de sus seres queridos, ¿verdad? Eso es lo más importante.
2: Acuerdo con Ingüe. Andrés y Andrea.
0: Andrés y Andrea. Maiminde. Lindo nombre. Andrea.

0: Mecánica.
1: Y sí, también se llama Raúl, ¿verdad? Raúl Andrés. Mi cuñado Andrés.
0: Y hermano
1: Andrés. Y mi hermano Andrés.
2: Y hermana Andrea, ¿ve?
1: Ellos tienen casi todo así, Adriano, todo derivado así de los nombres del de
0: Adriano Andrés.
1: Del padre y también de la madre, las chicas. Bien, felicidades entonces a los cumpleañeros. Pues llega hasta mí, que na.
0: Sí.
1: Fin de mes, ahí tereí la cumpleañero, llega hasta mayo. Sí. Vamos acá, hablando de eso, vamos a cambiar la, ¿verdad? Vamos a decirle cuántos tapes cambia mi nana pende dólar.
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1: El dólar guaraní se cotiza 5.920 en la compra, 6.040 en la venta. Guaraní real 1.130 en la compra, 1.175 en la venta. Euro guaraní 6.900 en la compra, 7.350 en la venta.
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1: Ya hasta para el tema de la gente ahora. Un va a posete y lo mitarte ya.
0: Sí. ¿Cuándo no? Ella es muy guapo. Con va a pos y no lo va a poseer ya.
1: Den va a
0: poner. Ahí está. Den va a poner. Ya la. Igual a generar los alumnos. Va a por.
1: Carún, demba, pollita. Ya tení.
0: Sí.
1: ¿Eh? Las tres.
0: Sí, yo permito.
1: Taiko feriado.
0: Taiko feriado.
1: Y por ser el último día de julio.
0: No, no.
1: ¿No? No hay eso de. Hoy por ser primer día, mañana por ser. No.
0: Pues tenés ya. Hasta las 15.
1: Hasta las 15 ya se viene el espacio. Luis Guillén, intendente.
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4: Son las 11 de la mañana, 7 minutos.
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3: Se realizó la histerectomía, podemos decir que el organismo no resistió.
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Votamos a la lista 1 del Partido Colorado, Luis Guillén, intendente Pedro Juan Cambia. Sí, con mucha alegría, como siempre, estamos compartiendo a través de Oasis FM la programación de la lista ganadora. Sí, la lista ganadora para el próximo 4 de octubre. Ya sabemos que Luis Guillén va a representar al municipio de Pedro Juan Caballero. Sí, con una gran victoria, acompañado de la ciudadanía, porque de mano del pueblo de Pedro Juan Caballero, sin distinción de banderías políticas, todos los que quieren el verdadero cambio en Pedro Juan Caballero están apostando a Luis Guillén por los proyectos que se tiene, por la confianza y lógicamente el de trabajar al lado de la gente, gobernar para la gente. Sí, y que la gente tenga esa participación ciudadana. Con los trabajos que se va a realizar los días de gobierno. Sí, día de gobierno en los distintos barrios, donde se va a escuchar las inquietudes de la gente, lo que tienen las comisiones vecinales proyectado de querer trabajar conjuntamente con el municipio. Va a haber esa apertura. Ahorita hay una apertura y que tomamos esa unión 10 paz. Ya administrar la llana de comunidad de Pedro Juan Caballero para mejor. Eso es lo que nosotros pretendemos y queremos ese acompañamiento de toda la ciudadanía de Pedro Juan Caballero. Saluda a la gente de los distintos barrios, quienes están escuchando. Gracias por acompañar al proyecto, por recibir a nuestros candidatos, a la gente del equipo de la lista 1 que está haciendo su visita casa por casa, conociendo realmente también la realidad de mucha gente y lógicamente poniendo a conocimiento de qué es lo que se quiere hacer a través de una administración transparente, una administración que piensa en la necesidad de la gente, con la reducción principalmente del impuesto del 40%. Es uno de los puntos importantes que estamos aclarando a la ciudadanía de cómo que vamos a hacer, de cómo pretendemos ayudar, porque es una forma de ayudar también a la gente, al comerciante, para que puedan tener menos gastos cuando van a pagar sus impuestos, para que paguen con una reducción de 40% de sus impuestos, la facilidad principalmente para que puedan cubrir esas deudas que muchos tienen por varios años, quieren pagar, pero no hay una apertura. El financiamiento, la forma como llamamos aquí en la frontera, de forma parcelada, en la famosa cuota, también se va a dar esa oportunidad a la gente que quieran pagar su impuesto y lógicamente con la presentación del proyecto ante la Junta Municipal de la reducción de estos impuestos, todos van a ser beneficiados. Las personas, tanto el que paga al contado, va a tener siempre su descuento, y también el que paga a cuota, también se le va a implementar ese descuento. No, a cuota paga a bueno, ni me hemos hecho el beneficio. No, el beneficio va a ser para toda la gente. Con esto se está planteando la reducción significativamente de los impuestos municipales para aliviar la carga económica de las familias y los emprendedores. Esto va a buscar incentivar también a la inversión y generar empleo, además de dinamizar la economía local. Con esto también muchos extranjeros, empresarios, también de Paraguay, que quieran instalarse en Pedro Juan Caballero, se les va a dar las condiciones necesarias a través de la municipalidad, las condiciones para que puedan implementar su empresa, abrir su empresa. Se le va a ayudar también en las documentaciones correspondientes, se va a tratar de eliminar toda la burocracia que se tiene, porque muchas veces viene la gente para querer invertir y solamente se le pone traba. Eso es la administración de Luis Guillén, a través de la municipalidad no va a haber ninguna traba para los que quieran realmente invertir en Pedro Juan Caballero, porque esto va a generar fuente de trabajo y es lo que los jóvenes principalmente necesitan. Un lugar donde trabajar, un lugar donde se pueda ganar el pan de cada día. Muchos de ellos, jóvenes que quieren estudiar en las universidades, se les va a dar la oportunidad de que pueda estudiar. Además, también en el ámbito universitario,
el proyecto de traer la Universidad Nacional en otras carreras también aquí en Pedro Juan Caballero, para que esto se pueda ampliar y la gente que quiera estudiar, que le salga más barato, se va a trabajar en ese sentido coordinadamente con las instituciones que realmente están llevando adelante la administración de esas universidades. Traer en Pedro Juan Caballero más universidades nacionales que puedan beneficiar a nuestros jóvenes que salgan del colegio y puedan ir a trabajar justamente en estudiar y trabajar. Eso es lo que se necesita. Entonces, este gran proyecto de la lista número uno de Luis Guillén, intendente, va a abarcar tanto, él está preocupado en este caso por la educación de los jóvenes, también la capacitación a los adultos que puedan obtener también oficios a través de esto de la Escuela de Artes y Oficios con un centro de formación profesional. Esto es lo que se quiere hacer, se ofrecerán capacitaciones en oficios tecnológicos y emprendimientos. El objetivo es mejorar la emprendibilidad y generar oportunidades para todos nuestros jóvenes aquí de Pedro Juan Caballero. También estamos hablando de la escuela municipal y la guardería con apoyo especializado. Se creará un espacio educativo, inclusivo, con atención especializada para niños de distintas necesidades. Esto garantizará una educación y cuidado de calidad para todos nuestros niños, y los padres lógicamente con mucha confianza también van a dejar en esas en la guardería municipal sus niños mientras van a trabajar, y ahí va a tener tanto la parte educativa, la enseñanza para los más chiquititos, el nivel inicial, también un trabajo por parte de una nutricionista que pueda desenvolver la alimentación de estos niños para que puedan crecer sanos y fuertes. Eso es el proyecto, dedicar a la niñez también el lugar correspondiente, porque nuestros niños se merecen lo mejor, porque son el futuro de nuestra comunidad, el futuro de Pedro Juan Caballero. Por eso les pedimos que este 4 de octubre nos puedan acompañar, puedan ir a depositar esa confianza en nuestro candidato, la confianza que realmente Pedro Juan necesita. Pedro Juan merece que tengamos un cambio, y eso es lo que se pretende realmente hacer para el bien de Pedro Juan Caballero. Estamos hablando del cambio también, trabajar en relación a la seguridad vial, principalmente la planificación de las calles, también la construcción de nuevos asfaltos, construcción de adoquinados en los barrios donde falta, también la manutención de las arterias de Pedro Juan Caballero, muchas de ellas que se encuentran muy deterioradas realmente, y necesita un bacheo, necesita algunos un nuevo recapado. Entonces eso es un compromiso de Luis Guillén, un compromiso de todo ese equipo que tiene planificado trabajar en pro de la gente, porque estamos viendo de que a diario las calles cada vez más se están llenando de baches, y prácticamente esto es un peligro para los automovilistas y motociclistas principalmente. O ya atropellaba baches y que tuvo que crear o provocar accidentes, o voy a ir para vehículo. Entonces tenemos que pensar en la ciudadanía y ver realmente lo que se debe hacer, y eso es lo que tenemos ese compromiso contigo, con usted que está escuchando la programación. Es un compromiso de nuestro candidato, un compromiso que se va a cumplir, un firme propósito de dar realmente a Pedro Juan Caballero esa imagen que realmente merece tener. Pedro Juan es una ciudad importante dentro del Paraguay, es una zona fronteriza y tenemos que ser el espejo para el país. Y solamente trabajando y demostrando ese espíritu de servicio vamos a lograr que Pedro Juan Caballero
o sea, un lugar de referencia dentro de nuestro país de Paraguay. Porque siempre estamos hablando que cuando hablamos de nuestro país, que Asunción, que Ciudad del Este y Encarnación. Pedro Juan Caballero también es una de las ciudades importantes y una ciudad linda realmente que necesita el cuidado de sus autoridades. Y eso lo vamos a hacer. También hablar siempre de la planificación y unificación de las veredas. Eso es un proyecto también que tenemos, de unificar las veredas principalmente en el centro, para que esas personas con discapacidades especiales puedan tranquilamente andar, que tengan el espacio suficiente, que tengan la seguridad, tanto el que está en silla de ruedas, el ciego, el que está con muletas, pueda circular por esos espacios y que no tenga que subir y bajar las veredas para poder circular. Entonces, eso es, en las ciudades modernas se tiene y nosotros necesitamos modernizar, Pedro Juan Caballero. Necesitamos ponernos de acorde a los tiempos actuales y por eso también estamos hablando de la reorganización del tránsito en Pedro Juan Caballero, la construcción también de un túnel ahí sobre la ruta quinta, que puedan la gente que vive en Jarina Aurora, en Villa Industrial, poder pasar con seguridad en ese lugar y no estar congestionando y expuesto a accidentes de tránsito en esas arterias, tanto calle, las intersecciones de calle Brasil con la ruta quinta, está la calle Cerro León con la ruta quinta, también estamos hablando la calle Toledo con la ruta quinta. Son lugares específicos donde muchas veces ocurren accidentes y es un lugar bastante peligroso, donde realmente se merece y se tiene que hacer, no es que se merece, sino se tiene que hacer un túnel o un viaducto. Eso está encaminado, está planificado ya, está conversado, como se dice, con las autoridades nacionales, quienes van a ser los únicos que van a poder hacer por el alto costo de esa obra. Pero sí se puede, y eso vamos a cumplirlo con Luis Guillén llegando a la Intendencia Municipal. Justamente ya hizo los trámites necesarios con las autoridades, cosas que no se hace. Por eso no tenemos un túnel, no tenemos un viaducto, y es una ruta internacional muy importante que realmente tiene que contar, porque es una ciudad también importante y la ciudadanía pasa de un lado a otro y realmente ya está generando mucho peligro. Porque Pedro Juan está creciendo en todos los sectores, prácticamente estamos con nuevas fracciones en las distintas comunidades, en los distintos barrios. Entonces, estas fracciones también necesitan del apoyo de las autoridades. Necesita que se haga una ordenanza dirigida a ellos, donde las inmobiliarias principalmente, las que están aquí en Pedro Juan Caballero, sean obligados a dotar de las infraestructuras como calle, camino de todo tiempo a los pobladores. No vender solamente los lotes y no hay una planificación, queda prácticamente las calles apenas abiertas. Entonces, todas las inmobiliarias deben dotar en los loteamientos de calles pavimentadas. Eso se tiene que hacer una obligación y también un convenio con la municipalidad, que debe también hacer su parte. Y justamente ese es el trabajo que se debe hacer, un trabajo conjunto entre las empresas privadas y la municipalidad. Esto para que el ciudadano pueda tener mejores condiciones de vida, principalmente trabajar también con las comisiones de agua, con las comisiones de pozo artesiano, que es muy importante también, ya que el agua vital es lógicamente una prioridad para la ciudadanía, y justamente esto hay que mejorar este sistema. También la construcción de nuevos pozos artesianos en lugares donde realmente se necesita y hay necesidad. Bueno, de mi parte, muchas gracias ya por el día de hoy, la semana bastante bendecida. También agradecer, ayer se tuvo una linda actividad en la seccional colorada, festejando el Día de la Amistad entre todos los colorados, los dirigentes, quienes estuvieron presentes. Entonces, agradecimiento especial también estuvo nuestro candidato a intendente, justamente conversando,
sacándose la foto y el firme compromiso también de las autoridades quienes estuvieron presentes en ese evento, donde estuvieron el gobernador, el diputado, o concejales departamentales, quienes dan ese respaldo firme al candidato Luis Guillén. Muchas gracias. Nosotros vamos a volver el próximo lunes a partir de las 11 de la mañana con la programación de Luis Guillén, intendente. Lista 1, Lomita.

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7: Todos hemos escuchado el dicho, de tal palo, tal astilla. Muchas veces se relaciona únicamente con el parecido físico entre padres e hijos, pero esta frase también puede reflejar hábitos, conductas y situaciones que se repiten de generación en generación. Y si, además del parecido físico, usted también está repitiendo los mismos fracasos de su familia, tal vez en su familia se repiten los problemas amorosos, los vicios pasan de padres a hijos, las enfermedades afectan a varias generaciones o la miseria y el sufrimiento parecen no tener fin. Eso puede ser señal de una maldición hereditaria. Muchas personas cargan con este peso sin siquiera saberlo. Viven repitiendo la historia de sus padres, abuelos o bisabuelos, creyendo que es una simple coincidencia, cuando en realidad sus vidas parecen estar marcadas por el mismo sufrimiento. ¿Usted siente que está viviendo una maldición hereditaria? 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
8: Que Dios me los bendiga a todos ustedes. Hoy es el día en que nosotros estaremos realizando la quiebra de la maldición hereditaria. Ahora a las 3 de la tarde como también a las 7 de la noche. Ya lo hicimos a las 7 de la mañana como también a las 10 de la mañana. Ahora estamos preparándonos para los dos horarios más que queda. 3 de la tarde y 7 de la noche. Si usted sufre con una maldición hereditaria, si usted está teniendo hoy los mismos problemas que tuvieron sus abuelos, sus padres, hoy se está repitiendo en su vida lo que aconteceu con sus familiares en el pasado. Ya sea un problema de salud, una enfermedad, ya sea una tristeza, una angustia, ya sea un vicio. Usted heredó el vicio de su padre o de un familiar suyo. Ya sea la miseria, no consigue prosperar como ellos también no consiguieron. Hoy es el día de dar un basta en esta situación. Porque nosotros creemos que mientras este mal no sea cortado, no sea deshecho, eso va a se extender por generación en generación. Vai estar passando de padre para hijos. Então, a única forma é cortar esta maldição. Mas quem pode fazer isso? Só Deus, porque La palabra de Dios dice que el Hijo de Dios, el Señor Jesús, se ha manifestado con un propósito de destruir, de deshacer las obras del diablo. Entonces, la maldición hereditaria es una obra maligna que precisa ser deshecha a través de la fe. Hoy podés ser libre de todo eso. Hoy podés liberarse de esta maldición que te está atormentando, que te está agobiando, que te está dejando sin paz, sin fuerza. Es solo usted acercarse. No tiene que pagar absolutamente nada. Todo es gratuito. Lo que usted precisa es traer su fe. Cuando usted se acerca con su fe, toda maldición, ella es quebrada, ella es deshecha de su vida. Te vamos a esperar daqui a pouquinho, 3 de la tarde e também às 7 de la noite. 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Vá listando também seu vasito de água para a oração.
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9: Noche yo no podía dormir, no sentía paz, me revolcaba en la cama, me sentaba, me levantaba y era una cosa terrible cuando uno no puede dormir, le vienen muchas cosas a la cabeza, ahí venía a mí los deseos de suicidio. Eso también vino la depresión. En la depresión yo no comía, me sentía muy mal, lloraba mucho, me asomaba a la ventana, lloraba. Los días de invierno eran para mí un martirio, cuando llovía, Dios mío, era una cosa que no podía soportar el aguacero. Y todo eso, yo vine a sufrir mucho de todo eso. Yo voy para el centro de ayuda, voy a buscar una ayuda. Así fue, mi amiga me dijo, ve los viernes, que el viernes es de liberación. Ahí tú vas a liberarte, tú te vas a sacar de todas esas cosas. Yo entré ese día viernes al centro de ayuda. Yo sentí algo. Ese mismo momento que yo entré, yo sentí algo, que me abrieron los brazos. Yo entré ahí, yo vi esa fuerza, esa de oración que hacían. Ese día yo fui liberada.
10: Comencé a agarrar el vicio del cigarrillo, después comencé con el alcohol. Y cada día que me iba consumiendo los vicios, el problema iba aumentando más, porque yo llegaba a la casa todo drogado, alcoholizado, y la esposa mía, pues, ella enojada porque yo me gastaba todo mi dinero en eso y peleábamos. Entonces, como discutíamos mucho, entonces yo prefería estar afuera, prefería salir a la calle con mis amigos. Y mientras yo estaba afuera en la calle con mis amigos, yo me sentía feliz, me sentía contento. Aunque era momentáneo, pero me sentía bien. Yo me acuerdo que una vez un amigo mío salió para afuera a la calle a tomar un trago, ¿no?, con otro amigo y fumar un cigarrillo. Y de repente comenzaron a tirarse golpes y él le pegaron fuerte, que casi le tumbaron la dentadura. Y comenzaron a haber golpes y después alguien sacó la pistola y comenzó a haber disparos. Y de ahí uno salió huyendo de ahí. Yo ese día salí súper espantado porque yo creía que alguien de uno iban a matar. Fue una experiencia horrible que no la quiero ni recordar porque fue fea. Yo me pasé de una sobredosis que casi el corazón me latía tan fuerte, me puse súper nervioso, no sabía ni qué hacer. Yo sentía que el corazón se me iba a parar, yo no sé. Y ahí ya comencé a unirme a pandillas. Comencé a vestirme igual que ellos, a cambiar mi apariencia. nos uníamos entre todos, íbamos a fiestas, hacíamos de todo. Mi esposa me invitó al templo y cuando yo llegué ahí, yo sentí algo diferente, porque ella siempre me invitaba, ¿no? Pero algo había ahí que como que no quería ir. Entonces, cuando yo fui, yo comencé a ver algo diferente en ella. Ella ya no peleaba mucho conmigo. Ella ya era más atenta, más cariñosa. Y ahí digo, no, pues algo hay ahí. Y comencé a asistir las reuniones. De ahí comencé a hacer también las cadenas de los viernes, porque los viernes era para liberarse de los vicios. Y comencé a escuchar la palabra de Dios y comencé a practicar. Y fui liberado de los cigarrillos, del alcohol, marihuana, cocaína, pandillas, todos los vicios. Y fue cambiando poco a poco. Hoy, gracias a Dios, soy feliz, estoy muy contento con ella. Y cada día siempre estamos juntos, siempre salimos a tomar un café, a caminar, nos sentimos muy felices.
9: Fui liberada. Yo era una persona muy nerviosa, muy insegura, tímida, agresiva, impulsiva. Y Dios cambió todo eso en mí, verdaderamente transformó mi carácter, transformó todo dentro de mí. Yo recomiendo a las personas que Dios puede hacer lo imposible tornarse posible.
1: Existen 10 síntomas que caracterizan una posesión maligna. Primer síntoma: dolores de cabeza constantes. Millones de personas padecen con dolor de cabeza insoportable y a pesar de tomar pastillas y hacer tratamientos, no consiguen encontrar alivio para este mal. Segundo síntoma: miedo. Muchos dominados por este sentimiento pasan a imaginar lo que no existe. Viviendo en un estado de tormento y pavor, dejan de vivir sus vidas por sentir la constante sensación de que algo malo le puede suceder. Tercer síntoma: depresión. Síndrome caracterizado por una tristeza, un profundo abatimiento, pesar y disminución de las funciones psíquicas. La depresión es considerada la enfermedad del siglo. Cuarto síntoma: ataques o desmayos. Vértigos constantes que llevan a una pérdida de conocimiento sin diagnóstico y no posee una cura definitiva. Solamente puede ser controlada por fármacos. Quinto síntoma: visión de bultos o audición de voces. Estas visiones generalmente son macabras y aterradoras. Muchas personas ven sombras y rostros desfigurados, escuchan ruidos en sus casas o que alguien los llama por su nombre. Sexto síntoma: vicios. Muchos sienten una fuerza sobrenatural que los arrastra desesperadamente a un consumo que puede llevarlo a perder su familia, trabajo o hasta la propia vida, quedándose sin fuerzas para abandonar esta dependencia. Séptimo síntoma: enfermedades que no se descubren las causas. A pesar del esfuerzo y continuo avance de la medicina, existen casos de síntomas o enfermedades cuyos orígenes no pueden ser detectados por las más avanzadas tecnologías, sin encontrar ningún tratamiento capaz de sanarlo. Octavo síntoma: deseos de quitarse la vida. Muchos, al verse atrapados por los problemas de la vida, no encuentran fuerza para superarlo y terminan tomando esta actitud dramática. Noveno síntoma: insomnio. El insomnio es considerado un trastorno cuando los que sufren este mal llegan a estar semanas o meses sin poder conciliar una noche completa de sueño, aún con el uso de fármacos. Décimo síntoma: nerviosismo. Muchas personas, dominadas por un coraje repentino, se sienten descontroladas y terminan haciendo daño a las personas que más aman, sin encontrar explicación para estos ataques de furia.
11: ¿Cuál es su nombre?
12: Margarita Durañona.
11: ¿Cómo era antes de la limpieza espiritual?
12: Yo sufrí muchísimo
11: Primeramente, mi cuerpo era totalmente deformado, parecía un elefante, así mi panza grande. Feísima, yo llegué acá. Fea. No quería limpiarme, no me quería bañar, depresión total, no me quería levantar, no quería hablar con nadie. Quería estar encerrada en la oscuridad. Mi hermana me decía, levántate, y yo me acostaba, me levantaba 5 minutos, me acostaba otra vez. Después empeoré, me llegué a internar en el psiquiátrico 2 meses. De ahí salí con medicamentos, 6 clases de medicamentos, por eso un medicamento enorme, así. Medicamento y clonazepam para dormir. Sin eso no podía dormir, pero igual yo depresión no me salía. Después me dieron otra vez fluoxetina, que otro medicamento más, más litio para el ánimo. Ya no me levantaba, mi hija me dijo, mamá, levántate, yo no me levantaba. Ni aunque me estire, no me levantaba. Después, el medicamento no me hizo nada, yo llegué aquí.
12: ¿Cómo conoció la iglesia?
11: Y yo un día no me dormía a las 12 de la noche. Me fui a trabajar en una casa de familia y no tenía sueño. A las 12 de la noche empecé a prender la tele y vi. Y yo dije, me voy a ir, yo ya no puedo más. Yo me levantaba sin dormir, trabajaba así, pero tampoco no es que me levanto con ganas. Yo tenía ganas de acostarme, solamente acostarme, obligada hacia las cosas. No es que yo me levanto con ganas. Yo obligada, no me quería levantar. Apenas termino un poco de trabajo, me voy y me acuesto ya otra vez. Después empecé ya a curarme y ya me levantaba yo a las 4 de la mañana, a las 5. A las 5 yo veía ya por la tele la programación. Empecé a dejar fluoxetina primero. Primero la clonazepam. Me dormí bien ya. Hoy voy a dejar, dije, yo no me fui a consultar al psiquiatra. Y dormí bien, después al día siguiente no tomé, dormí bien. Después empecé a dejar totalmente.
12: ¿Recibió la limpieza espiritual?
11: Sí. Después dejé mi fluoxetina, que es antidepresivo. Después dejé el litio y todo bien.
12: ¿Y cómo está ahora?
11: Ahora estoy súper bien.
12: ¿Hace cuánto está viniendo aquí?
11: Y hace mucho. Hace...
12: ¿Y la depresión?
11: No, no tengo nada. Yo estoy viniendo aquí por mi hijo y por mi hija. Y de salud estoy bien.
12: ¿Y valió la pena?
11: Sí,

0: 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Hoje nós vamos estar às 3 da tarde em esse trabalho de limpeza espiritual. E na oportunidade vamos estar entregando, bebendo do jugo de uva que representa a sangre de nosso Senhor Jesus, para que seas lavado, purificado. A palavra de Deus diz assim em 1 Pedro, capítulo 1, versículo 18 e 19, diz assim: fuisteis rescatados de vuestra vana maneira de viver, heredada de vuestros padres, senão com sangue preciosa, como de um cordeiro sem tacha e sem mancha, la sangre de Cristo. 1 Pedro 1, 18 e 19. Ou seja, muitas pessoas estão, como diz a Bíblia, estão tendo a mesma maneira de viver de seus familiares, de seus padres. Maneira errada de viver, já seja vício, já seja caminhos equivocados. Enfim, nós estaremos compartilhando hoje o jugo de uva e determinando a quebra dessa maldição. Você não é obrigado a sofrer como sofreram seus familiares. Não precisa. Você não tem que sofrer como eles sofreram. Você não tem que remir como eles remiram. Não. Você pode escrever sua história. A vida é tua. Tudo pode ser diferente. Tudo pode cambiar. E tudo vai cambiar. Estamos em esse trabalho hoje, às 3 da tarde e também às 7 da noite. São os dois horários que nos queda todavía no dia de hoje. Tenho a certeza que serás livre de todos os males. Vale, estamos o vasito com água. Daqui a pouquinho, nós vamos seguir acá em nosso programa. Vamos fazer a oração em seu favor. Siga escutando mais testemunhos que já volvemos.
1: ¿Su nombre?
2: Elida Alvarenga.
1: Señora Elida, ¿qué pasó con usted en este tratamiento?
2: Hace un mes por ahí que vine telo. Me iba yo en el hospital, me dolía todo. Yo no bebía, no podía ver más bien. Tengo diabetes harto. Así tengo en mi panza. Crecía mi panza, no sabía qué hacer yo. Yo parecía zombie. Ay, yo me fui en el hospital y me dijo: tu mamá parece zombie, mi hija, le dijo. Y yo lloraba porque te dolía o que la doctora te dijo así. Yo le decía a mi hija eso. Yo no veía a mi hija de un lado.
1: ¿Vos no veías? ¿Derejechai?
2: No, yo tengo que tomar uno, dos, tres, así.
1: ¿Todos estos medicamentos usted tenía que tomar?
2: En un día yo tomo todito. Y después yo le dije, no, yo me voy a ir a la iglesia porque ahí yo me voy a curar. Bueno, vine continuo. Y después yo me levanté, me dormí bien, ya me levanté y me dijo, ¿qué te pasó a vos? Y yo ya me curé, ya le dije.
1: ¿Vos comenzaste a venir y desapareció?
2: No tomé más mi remedio, no tengo más diabetes, nada, ni mareo. Y ahí pasa que se abrió otra vez mi ojo.
1: En síntesis, ¿vos viniste o paité?
2: O paité. Ahora ya veo bien, todo bien.
1: ¿La diabetes desapareció?
2: Desapareció.
1: ¿Los dolores desaparecieron? Sí. ¿Y esos medicamentos no tomás más?
2: Ya no tomo.
1: Mostrá un poco acá, camarógrafo, por favor, los medicamentos. Mira, ¿vos tomabas todo eso por día?
2: En un día yo tomo todo esto. Y parecía zombie. Yo caminaba de noche caminaba. Parecía zombie. Y mi pareja me decía, parece vos loca.
1: ¿Y ahora opaité?
2: Ahora opaité.
1: ¿En un mes?
2: En un mes. Yo me levanto a las 4, yo limpio todito mi casa.
1: ¿Limpio todito?
2: Limpio todito.
1: Fuerte aplauso para nuestro Dios, ¿eh? ¿Su nombre?
3: Liduvina.
1: ¿Qué tenía usted antes de la oración y antes de hacer el tratamiento?
3: No, yo estoy perseverando, pastor, y dejé los vicios. Ahora está bien toda mi familia. Bien en paz, gracias, con armonía, pastor.
1: ¿Qué vicio tenía vos?
3: Alcohol.
1: ¿Alcohol?
3: Sí.
1: ¿Cuánto tiempo estuviste en el vicio del alcohol?
3: Y yo tomaba hasta de los 22 hasta 35, 36 cuera, pastor.
1: 14 años en los vicios.
3: Sí, señor.
1: ¿Vos tenías el vicio del alcohol? Sí. ¿Viniste? ¿Vaya para irme, Juana?
3: Tranquilo, pastor. Juana.
1: ¿Nemo comey?
3: Namo comey. Tranquilo, maíche, gente, cuerandi. Acuera, homo, conche, ya no se ve, ya rechazamos la alcohol, mía, pastor. Gracias a Dios.
1: ¿Y el cambio en tu caso? Hoy me la cambio.
3: Lo tranquilo, ahí con hace pareja, dice familia, cuerda, y completo, pastor. Ahí ponaco, gracias a Dios.
1: Amén, qué fuerte aplauso para Jesús. Vaya panderera.
4: Ambrosia con el Dios queda.
1: ¿Qué pasó con usted que tenía antes de la oración?
4: Yo tenía un negocio y se pongan un básico, ella apuntaba y se trimase los días y nunca tuve agua hasta con esa doctora y corte. Yo me la gastaba. A ver, de pamán yo voy a
1: ¿En serio?
4: Sí, a con la ayuda, a dos veces a Juana.
1: ¿Segunda vez que venís?
4: Segunda vez.
1: ¿Va ella para irme, Juana?
4: Ahí pona.
1: Oye, ¿y para irte, Neu?
4: Oye, ¿y para irte? A niña, tú pona, nada, si ven a sembrar de este.
1: Oye, ¿pónderes que la trabajo y cuál?
4: Oye, pues yo le.
1: ¿Es perder paitela de Huelecoa?
4: Perder paitela.
1: ¿Nera sí?
4: Nera sí.
1: ¿Nera sí, agüere? ¿Es vender paitela de Huelecoa para un tratamiento? ¿Doy coi?
4: Doy coi.
1: ¿Jacuanga? ¿Eyu ape?
4: Jacuera.
1: ¿Dos veces veniste acá?
4: Dos veces.
1: ¿Jacuera?
4: Jacuera, ja, continúa hasta ayu.
1: Oye, ¿y paitela de Hui? Sí. ¿Hay momumir la gente? ¿Aprender a pagar alguna cosa?
4: No.
1: ¿Oye, cobrande, ape alguna cosa?
4: Oye, cobra ahí.
1: ¿Vos te fuiste entonces a muchos lugares? En esos lugares pagaste y Nandíbera.
4: Nandíbera, cierto.
1: Nandíbera. Acá viniste, no pagaste nada. Amba esa paña y me cuanga.
4: Sí, ahí por ahí tenéis.
1: Landeré tu más en Munguemiña, de ella esa agua. De lujo.
4: De lujo.
1: ¿Subir y bajar escalera usted podía?
4: No podía.
1: Dale, vaya ya.

Así finaliza su programa, La Hora del Milagro. Que Dios los bendiga.

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1: 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La hora exacta.
2: 12 horas, 2 minutos.
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1: Muy, pero muy buenas tardes. Estamos en directo desde Gato Blanco con la transmisión del sorteo diurno correspondiente el 31 de julio del 2026. El millar del quinto premio es el 6067. 6067. Millares de Monogrupo 17, quinto premio. Y la centena del cuarto premio es el 303, centena de Avestruz Grupo 1, cuarto premio. El número para el millar es el 1, 1303, 1303 millar de Avestruz Grupo 1, cuarto premio. A continuación, la unidad de este tercer premio. Y es el 0. 0 es la unidad para este tercer premio. A continuación, la decena para determinar el grupo. Se trae más una bolilla. Y es el 5, 50, 50 decena de Gallo Grupo 13, tercer premio. 50 decena de Gallo Grupo 13, tercer premio. El número para la centena ya se viene a continuación. Y es el 3, 350, 350 centena de Gallo Grupo 13, tercer premio. A continuación, el número para el millar. Se echa más una bolilla, que es el 7, 7350, 350 centena de Gallo Grupo 13, tercer premio. A continuación, el número para el millar. Se echa más una bolilla, que es el 7. 7.350 millar de Gallo Grupo 13, tercer premio. A continuación, la unidad de este segundo premio. Se trae más una bolilla. Y es el 6. 6 es la unidad para este segundo premio. A continuación, la decena para determinar el grupo. Se detiene lentamente el bolillero. Se trae más una bolilla. Y es el 3. 36. 36 decena de Víbora Grupo 9, segundo premio. 36 decena de Víbora Grupo 9, segundo premio. El número para la centena ya se viene a continuación y es el 3. 336. 336 centena de Víbora Grupo 9, segundo premio. A continuación, el número para el millar. Se extrae más una bolilla y es el 0. 0. 336, 0336 millar de Víbora Grupo 9, segundo premio. Ya se viene a continuación la unidad de este primer premio. Atención. Se trae más una bolilla. Y es el 2. 2 es la unidad para este primer premio. Atención, señoras y señores. Vamos a conocer la decena para determinar el grupo que va a la cabeza de este sorteo diurno y es el 3. 32, 32 decena de Camello Grupo 8, primer premio. Camello a la cabeza, decena 32. A continuación, el número para la centena. Se extrae más una bolilla, que es el 1. 132, 132 centena de Camello Grupo 8, primer premio. A continuación, se viene la última bolilla de la tarde, el número para el millar, que es el 4, 4132, 4132 millar de Camello Grupo 8, primer premio. Reiteramos el resultado del sorteo diurno de Gato Blanco de la fecha, primer premio, Camello Grupo 8, millar 4132, segundo premio, Víbora Grupo 9, millar 0336, tercer premio, Gallo Grupo 13, millar 7350, cuarto premio, Avestruz Grupo 1, millar 1313, y el quinto premio, Mono Grupo 17, millar 6067. Por su atención, muchas gracias, nos reencontramos a las 20:30 con el sorteo nocturno de Gato Blanco.

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0: 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La hora exacta.
1: 15 horas, 5 minutos.
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0: ¿Qué tal? ¿Cómo están? Buenas tardes. Ya de vuelta en la radio en esta hora, sí, para ir acompañando a nuestra audiencia con las noticias del plano local, nacional e internacional. Ya estamos todos listos por acá. 31 minutos ya pasaron de las 15. Hoy, 31 de julio del año 2026, se va lentamente, se despide julio de nosotros. Por fin se va julio, Pico. ¿Cómo está, Juancito? Juancito Quiñones, el comisario Juan Quiñones ya está por ahí, ya para ahí atendiendo también todas las noticias que tuvimos esta mañana. Nos despertamos, empezamos con una noticia triste, ¿verdad? Un hombre falleció a consecuencia de una caída casual en motocicleta sobre Teniente Herrero y Julio Escueto. Allí, y lastimosamente estaba sin casco. Seguramente se supone que pasó sobre el Badén y eso le tiró. Le provocó la muerte allí. Vamos a ver, vamos a preparar material. Hablamos con el comisario principal, Juan Ortiz. Habilitamos los teléfonos de la radio, 0971-629-655. También habilitamos 0974-943-943 para toda la gente que quiera comunicarse con nosotros aquí en la radio a esta hora, señores. Hasta las 5 de la tarde estaremos con ustedes haciendo nuestro trabajo. Entonces, lo que hoy hemos justamente pasado a primera hora esta noticia, junto a la Policía Nacional, de esta persona que esta madrugada, aproximadamente a las 4:30, entre las 5, de este viernes, sobre la avenida Teniente Herrero, casi Julio Escueto, la víctima fue identificada como Julio César Barrios Vega, de 38 años, quien circulaba, digo bien, a bordo de una motocicleta Star 150 cilindrada. Casi no le pasó nada a la motocicleta, Juancito. Seguramente le tiró el Baden, doye percatáis a un bombollo que tenía que ir a matar. Y eso le provocó la muerte. Tenemos lo que manifestó el comisario principal, Juan Ortiz, jefe de la comisaría primera, sobre este episodio luctuoso que se vivió a tempranas horas aquí en Pedro Juan Caballero.
1: Acabamos de intervenir, estamos finalizando un procedimiento de accidente de tránsito, caída, estamos hablando de una caída casual de motociclista con derivación fatal. Se trata de una persona de sexo masculino de 38 años de edad, que según el sistema de identificación AFIS de personas de la Policía Nacional, saltó el nombre de Julio César Barrios Vega, paraguayo soltero de 38 años de edad, cédula de identidad 6.249.680. En el sistema informático, como dije, figura que fija domicilio sobre la calle Loma Valentina y tono honor del barrio San Blas, o esa zona de Luz Bella. La motocicleta involucrada es una motocicleta marca Star SK150, color blanco, chapa 871, AB larga SZ. Según diagnóstico del médico forense, participó en el procedimiento el doctor Pablo González, el mismo presenta traumatismo de cráneo encefálico grave con fractura de hueso frontal. Las primeras averiguaciones por la zona nos llevan al cálculo que esta persona circulaba por la avenida Teniente Herrero con dirección hacia la Gobernación, sería, y que en un momento dado perdió el control ahí en la dirección citada, en la calle Julia Miranda Cuerpo, donde hay un pequeño vaivén ahí para circular el agua, y fue a chocar, al perder el control de su moto, fue a chocar por el paseo central. Ahí hay una planta, un tronco de planta, prácticamente rozó su cara por la planta y ahí perdió cayó de su biciclo. Su biciclo se quedó del cuerpo aproximadamente a 25-30 metros de donde fue el impacto. Estamos manejando que ocurrió a las 04:20 horas de la mañana.
2: ¿Cuál es el tal entonces este roce?
1: Por el árbol. que lo dificultó y cayó de la moto. Creo que fue un impacto de frente prácticamente, por eso así este diagnóstico de fractura del hueso frontal y el traumatismo craneoencefálico grave. Todavía no tenemos ningún contacto con ningún familiar, así como no tenemos la dirección exacta. Como manifesté, todos esos datos que yo estoy proporcionando ahora acá a los medios de prensa son datos suministrados por la identificación de personas del sistema AFI que saltó con su huella dactilar.
2: ¿Y más informaciones que manejan, comisario? ¿Podría estar ebrio? ¿Podría estar yendo a su lugar de trabajo? ¿Qué más saben, comisario?
1: Mira, hasta el momento no tenemos nada, ¿verdad? A partir de...
2: ¿Solo la llegada de familiares?
1: Solo para llegar a familiares. El señor vestía un pantalón jean azul, tenía una camisa puesta también y tenía ese saco social, lo que nos lleva a pensar, ¿verdad?, que si él trabajaba, salía de su trabajo, era mozo, no sé. Eso es lo que a simple vista, no tenemos testigos presenciales del hecho por la hora. Ahora debería un grupo de patrulleros estar recorriendo la zona para ver si no podemos conseguir circuitos cerrados de cómo, si él tenía una velocidad muy alta o cómo prácticamente fue.
2: ¿Podría ser el detonante?
1: ¿Cómo podía ser lo que causó, ¿verdad?, su caída, ¿verdad? Hasta el momento estamos hablando, como dije, de una caída casual.
2: Reiteramos, por favor, comisario, la característica de la motocicleta y también la identidad a través del sistema AFI, para que de alguna forma algunos familiares, por ejemplo, cuyo familiar no está llegando, para que de alguna forma puedan enterarse.
1: Asimismo, motocicleta marca Star SK150, color blanco, la chapa es 871 A de larga SZ Paraguay. Y los datos obtenidos del sistema de identificación de AFI, tanto que es Julio César Barrios Vega, paraguayo soltero de 38 años de edad, quien fija domicilio sobre Lomas Valentina y Tonodón del barrio Luz Bella. A las órdenes. Ahí está la...
0: Bueno, lo que mencionaba esta mañana bien temprano el comisario principal Juan Ortiz, titular de la comisaría primera, sobre este accidente, caída casual con derivación fatal. Lastimosamente, este señor falleció allí mismo. Aproximadamente ocurrió a las 4:30, entre 5 de la mañana de este viernes. Repito el nombre de esta persona, Julio César Barrios Vega, de 38 años. Se desplazaba a bordo de su motocicleta y al cruzar, eso es lo que se supone, ¿verdad?, el badén ahí de Teniente Herrero y Julio Cueto, le habrá tirado. Y a consecuencia del golpe que sufrió en la cabeza, falleció, lastimosamente. 15:41, estamos presentados por Agua Mineral Abambay, naturalmente pura y refrescante. 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Declaraciones de Lula se sacaron de contexto, dice embajador brasileño. ¿Cómo que se sacaron del contexto? ¿O vos crees que todos somos ignorantes? Examen de abogados, buscan frenar la educación chatarra y filtrar títulos irregulares. Ahora ya de otra manera, ya, ¿eh? Vamos a ver después cómo va a ser eso. Los nuevos abogados tienen que rendir otro examen para su carnépico. ¿Cómo va a ser? Vamos a ver enseguida. Testigo denunció en juicio que intendente de Jesús intentó atropellarla y que recibe amenaza. Ya la pinta. Intendente de IBS. El nacional es el tradicional carrulín entre la herencia ancestral, la evolución comercial y la mirada médica. ¿Será vivo Ponjaco Carolín, Juancito? ¿De qué hora es año? Es probable. ¿Una botella o una copa? ¿Una petaca? A pegar huyendo de Ucaria, allá, que tú huyendo de ya proba mía. ¿Se va o no? Esto responde Daniel Centurión sobre coqueteo para pasarse al cartismo. Yeah. ¿Qué más? ¿Qué más tenemos por acá? Paso a leer el diario El Nacional esta tarde. Presidente del IPS advierte una tormenta perfecta por la reducción de la carga horaria del personal de blanco. Vamos a leer después qué dice también eso. Paraguay entrega documento a embajador de Brasil y reitera pedido de devolución del cañón cristiano. Falcón y Brasil, ¿verdad? ANR designa a La Torre como líder de la campaña en Capital y a Samaniego como coordinador general. Defensoría del Pueblo ya reúne a 7 aspirantes al cargo hasta la fecha. Defensoría, Defensor del Pueblo, pues oye, Botaina. Consumo, servicios y vivienda concentran el crecimiento del crédito al cierre del primer semestre. Precio de los combustibles registra fuertes aumentos. Qué regalito, che. Gracias a la guerra, ¿verdad? A la escuela 2x6 de Estados Unidos, ¿verdad? ¿Y por qué no hay reclamo? ¿Por qué el gobierno no alza la voz también? ¿Por qué el mundo no alza la voz contra Estados Unidos? La hipótesis, ¿verdad? Yo que oye, palomita. Productores implementan microtúneles en cultivo de sandía para ganarle al clima y adelantar cosecha. Algo se tiene que hacer porque es tu único, ¿verdad? O yucapato para entero. Algunas noticias de última hora también por acá. Operativo en Concepción, incautan 410 kilos de marihuana y destruyen cultivos en San Carlos de Lapa. San Carlos de Lapa, ojo lo mitad, ¿eh? Cagüiche, hay mundo de tiro mitad, yo tengo que ir tranquilamente. Psicólogo analiza el perfil de Ariel Morán, detenido por trata de personas. Este es el personaje Curepi que está preso. Esta vez más la denuncia y contra Chávez, pero ya po. Y estuvo, mira. El tipo es un psicópata. Horacio Cartes plantea a Camilo Pérez cobrar peaje en Asunción si gana las elecciones municipales. La Pepe. Y por una vez, intendente de Guajupe, Horacio Cartes, dice, ¿es cobrar peaje eso? Oye, ¿qué es ahora Asunción? Me dice. Y rico está hueve la municipalidad. ¿Cuántos vehículos entran en la capital todos los días? Ojo, cuejo, coma, de corazón. Chao, mi auto, pedico a mi ganazo el dominio. Ojo, o ganan las motocicletas, yo cata bolsillo en la colectivo. Supuestos integrantes del Comando Vermelho detenidos tras operativo policial en Canindillo. Supuesto de Ginebra. Asaltante con machete ataca a adolescente para robarles el celular de Pedro Juan Caballero. Esto ya se viralizó anoche justamente. Con ajo al taller y que hay machete a y pecueo. Peilomo de topuitaves en la OES, apuyera a cárcel. Fretes afirma que cerraron bocas de corrupción en un IPS sin fondos en sus primeros 100 días. ¿Y Castú? Sí, Castú, ahí a la pinta. Todo se puede, ¿verdad? Todo se puede, ese amigo. Bueno, este me gusta, voy a leer un poco. Fretes, Isaías Fretes, presidente del IPS, el doctor Isaías Fretes, presidente del IPS, digo bien, calificó sus primeros 100 días de gestión y afirmó que está muy conforme, ya que se hizo demasiado en muy poco tiempo. En una institución desorganizada y sin fondos. Estuviste bien ahí, Isaías Fretes. Desastre total. Cueva de corruptos. Cueva de buitres. El doctor Isaías Fretes, titular del IPS, en diálogo con Radio Monumental, analizó sus primeros 100 días al frente de la previsional tras asumir en reemplazo en el cargo al cuestionado Jorge Brites. Dijo, estoy muy conforme, creo que hemos hecho en este nuevo equipo de trabajo demasiado poco, en poco tiempo, dijo. Siguió mencionando que tuvieron la suerte en hacer caminar a la institución en estos 3 meses y describió que se encontraron con una previsional desorganizada y sin fondo, pero que hallaron la fórmula ante los bolsillos vacíos de la institución. Encontramos una institución desorganizada y por sobre todas las cosas sin fondos. ¿Y cómo hacer caminar una institución desorganizada y sin fondos? Y la vía que encontramos fue cerrando las cosas, cerrando las bocas de corrupción, reprogramando las licitaciones que eran innecesarias. Armamos un nuevo listado de medicamentos, se explayó Fretes. En ese contexto confirmó que encontraron una licitación de insumos que comenzó en la pandemia del COVID-19, pero que actualmente dejó de ser una necesidad y tomaron la decisión de desbaratar ese llamado y destinar ese monto de dinero a programas de mayor importancia. Doy un ejemplo de cómo fuimos gerenciando para conseguir los medios y hacer caminar una institución. El otro aspecto que es verdaderamente desesperante es que encontramos 215 productos con stock cero, añadió Fretes. El titular del IPS, Isaías Fretes, manifestó que en unos 15 o 22 días las estanterías van a estar llenas de medicamentos. En unos 15 o 22 días nuestras estanterías van a estar llenas de medicamentos. ¿Y de dónde sale la plata para pagar esto? Gracias a unos amigos que considero que son parámetros de las finanzas en nuestro país. Entre ellos, Carlos Pereira. Ellos encontraron la fórmula para conseguir dinero reprogramando, refinanciando compromisos económicos de la institución, expresó. Incluso señaló que se consiguió con los bancos en un periodo de gracia de 6 meses que les va a hacer respirar en el área económica hasta febrero del año que viene, y esto les va a dar tiempo para hacer el cambio financiero de la institución para poder poblarla en este caso en el futuro, remarcó. Fretes enfatizó que la institución en sí es fuerte, pero estaba desorganizada financieramente. En otro momento le consultaron sobre las limitaciones que tiene y respondió que el único limitante que tiene es la generada por la institución misma. Una única limitación que tengo es la que me genera la situación misma. La primera recomendación ante una tormenta que está enfrentando es tener la capacidad gerencial. ¿Qué pasa con el call center del IPS? Un tema muy solicitado, diría. Sobre el prolongado tiempo de espera. Prolongado tiene que ser. Sobre el prolongado, le falta la N. Tiempo de espera en el servicio de call center. Reconoció que necesita mucho dinero para adquirir inteligencia artificial y mejorar el sistema anual, que tiene un índice de error un 20 a 30%. Ojalá tuviéramos la plata para incorporar la inteligencia artificial, porque este sistema de call center tiene un índice de error de un 20 a 30% y se soluciona con inteligencia artificial, explicó, y con sinceridad dijo que prefiere por ahora que la persona pase momentos desagradables esperando, pero que tenga sus medicamentos. Voy a agotar seguramente su paciencia, pero en el gran porcentaje de los asegurados voy a trabajar en su salud con la provisión de medicamentos. No tenemos $1,000,000 para comprar inteligencia artificial y solucionar este tema de las llamadas, pero el año que viene vamos a poder solucionar este tema, concluyó. Un total de 1.261 billones de guaraníes es la deuda del IPS. De esta, 887 mil millones es deuda financiera y con proveedores, y 2.33 billones es la deuda con las farmacéuticas. IPS tiene capacidad de pago mensual de 87.312 millones y busca amortizar pagos, mientras que 304 millones de dólares por lo menos exigen los gremios que el gobierno pague a la previsional de una deuda histórica que lleva 70 años. 304 millones de dólares le debe el gobierno al IPS. Pecos de Castillo y pagar y me de Castillo, Eso el gobierno no puede hacer algo y que le pague al IPS. 70 años de deuda tiene ya. Imagínate, 70 años de deuda histórica. 304 millones de dólares debe el gobierno al IPS. O asegurarla y funcionario público no pagáis. Ni en boletrao, ahí volvió para decir, ni en deuda ni mandada. Peaporte de Bellajacho allá. Peaporte de Bellajacho. 56 minutos de las 3 de la tarde. Tenemos ahí lo que manifestó Juancito. Disculpa que hagamos esto al aire. Lo que manifestó esta mañana el doctor Esteban Encina, director del IPS. Aquí habló de todo un poco aquí. ¿Cómo está la situación en el IPS? Habló con el Centro de Noticias, con Marcia específicamente, sobre todas las novedades del IPS, el doctor Esteban Encina, cómo va caminando aquí en Pedro Juan Caballero también el IPS. El doctor Esteban Encina. Vamos a escucharle un poco también para completar un poco nuestra... vamos a relacionar con el IPS Central. Por favor.
3: Doctor. Buen día, Radio Base, buen día, Marcia, buen día a toda tu gente.
4: Terminó ya el recorrido porque eso, tu trabajo siempre primera hora, eso, ¿verdad?
3: No, yo trabajo de lunes a jueves en el Iberico.
4: Ah, ya, bueno. Qué bien. Entonces, por lo menos no estamos en el tema del recorrido, porque ahí, bueno, podemos hinchar, como se dice.
3: Me dedico un poco a la familia y a mi vida profesional.
4: Sí, se merece, y nosotros le estamos sacando entonces un ratito del... Doctor...
3: No, por favor, estoy para ayudarte.
4: Queríamos consultarte, la última vez que hablábamos nos habías dicho que llegaron más medicamentos también. En IPS inclusive trajiste personalmente, algunos los retiraste y trajiste a Pedro Juan. ¿Con eso hemos completado o nos falta todavía acá no, en el hospital?
3: Faltan. Tengo entendido que en 22 días aproximadamente estaría ya llegando al parque. Cuando yo hablo parque, más bien me refiero al parque en Asunción, ¿verdad? Sí. Luego, obviamente, se hacen las gestiones, algunos más rápido que otros, para ir retirando a sus respectivas regiones, ¿verdad? Claro, eso hay un cronograma que le llaman ruta de entregas. De igual manera tratamos de hacer las gestiones para que Amambay esté en los primeros lugares de entrega. Si no, como le dije a mi gente, si Mahoma no va a la montaña va a Mahoma, y nosotros, si hay esa necesidad, nos vamos a Asunción y traemos, ¿verdad? Uh-huh. Entonces, creo que en 22 días mencionó el presidente del IPS que las estanterías de las diferentes faltantes estarían, digamos, al 100%.
4: Ya, justamente estamos acompañando eso, decía el presidente. Con eso entonces vamos a estar cargando el parque sanitario a nivel local, ¿verdad? Para ir completando. Lo que más estaba pidiendo la gente trajiste la última vez que viajaste, ¿verdad?
3: Sí, la verdad que me fui detrás de eso, del Misartán. Y bueno, pude conseguir y ahora tengo algunos pendientes que no están en el parque, ¿verdad? Estamos hablando de algunas drogas que también los pacientes reclaman, pero en menor medida.
4: Ya. Doctor, ¿qué tal está, digamos así, el trabajo en sí? Queremos hacer también esa consulta, ya que estuvimos abordando aquí en el estudio mismo de Radio Oasis, el trabajo con tu equipo, porque justamente habías hablado que solo no vas a hacer, solamente con tu equipo podés hacer patria, ¿verdad? ¿Qué tal están actualmente ahora en esos servicios más sensibles donde faltaban ajustar algunas cosas?
3: Bueno, sobre el punto, este es un trabajo realmente de hormiga, donde se trata de crear un poquito de un trabajo de atención humana para el asegurado, que es lo que realmente se perdió, y hay que ser sincero, no hay nada que esconder. La gente está cansada, la gente estaba harta del maltrato que reciben en ciertas áreas, y estamos trabajando sobre el carácter de las personas, gestionando un poco. En estos días estamos haciendo una charla para atención al ciudadano, un poco de inteligencia emocional. No es fácil, no es fácil cambiar el carácter de las personas, pero los asegurados no se merecen maltratos. Entonces, estamos cambiando a las personas de los lugares sensibles, reubicando a personas jóvenes, reubicando a personas que todavía quizás no estén muy agotadas, porque no es fácil tampoco. Muchos años de atención al ciudadano, muchas veces, quizás a veces yo, por ejemplo, trabajo en el fichero, por decir así, pero viene el asegurado y me reclama en el fichero que no hay remedio, ¿verdad? Y son cosas así que uno carga, sí. Y si hablamos más de 10 años de responder, entonces también se cansan y se agotan, pero tampoco no justifica el maltrato, eso obviamente no estoy de acuerdo, ¿verdad? Uh-huh. Pero estamos cambiando a las personas, ¿verdad? Incluso ahora tenemos, que ya le había comentado, el servicio de agendamiento por vía WhatsApp. Sí. Y me parece oportuna tu llamada porque la gente está interpretando mal. Piensan que solamente se puede agendar por celular. Es más, tuve reclamos que dijeron que personales el instituto le mencionan que ahora ya no se agenda por ventanilla, y es mentira. Marcia, te pido por favor que me ayudes.
4: Sí.
3: Uno puede agendar en cualquier lugar. Puede agendar por el teléfono, puede agendar por el aplicativo Mi PS, y puede agendar también en ventanilla. Por ejemplo, si vos querés consultar la semana que viene con alguien, te puede ir hoy a las 11 o hoy a la tarde para quitar el turno de la semana que viene. Y si por ahí hay algún asegurado que la persona de la ventanilla le dice que no le puede agendar para la semana que viene, que me va a llegar la denuncia formal y nosotros vamos a tomar medidas. Porque no existe eso. Se pueden agendar en cualquier momento del día. Cuando tenés libre, salí de tu trabajo, andate al IPS y agendá para la semana que viene. No hay problema.
4: Por 3 días se puede hacer. Mi IPS a través del WhatsApp y la ventanilla. En ventanilla.
3: Sí, la ventanilla. Y hay mucha gente también que menciona que nadie la atiende. Y yo tengo reportes que te puedo compartir al terminar la llamada. De cómo hice un reporte yo mismo del celular, porque tenemos una sola persona que está al celular, y mira que se responde el 95% de los mensajes. Es más, las personas hacen consultas que no tienen que ver con agendamiento, igual se les responde. Entonces, eso de que están diciendo que nadie responde, eso no es mentira. Están queriendo dañar la imagen de la gente que está trabajando, pero hace parte de esto, pero... Quisiera aprovechar este espacio para mencionar que el 95% aproximadamente de los mensajes se están respondiendo en el día. Te voy a enviar de los 2 últimos días para que luego lo analices.
4: Bien. Doctor, por otra parte, también habíamos hablado sobre el pedido que hiciste de más pediatra, que tendríamos una respuesta ya por septiembre, dijiste, ¿verdad? Mencionabas. Y sí. La cuestión de la instalación de la torre también para... sí, para IPS.
3: Justamente ahora acabo de enviar otro presupuesto, ¿verdad? Porque como sabrás es una torre muy muy costosa, estamos hablando de aproximadamente 500 millones de guaraníes, y bueno, estamos viendo con varios proveedores para que yo pueda enviar, porque el pedido lo hago al instituto, pero estoy tratando de utilizar las estrategias de las contrapartidas de las universidades, Marcia. ¿Qué quiere decir eso? Hay universidades que practican dentro del Instituto de Previsión Social, no solamente en Pedro Juan, sino en todo el país.
4: Sí, sí.
3: Y tratar de utilizar, ya que me he comunicado con rectores, amigos de universidades privadas, que puedan hacer esa contrapartida que le llaman mal llamada donación, pero en realidad no es donación.
4: Es una contrapartida
3: por el...
4: Sí.
3: Exacto. Y voy por buen camino. Conseguir eso sería maravilloso. Y lo de la pediatra, como te había dicho, en septiembre hay no es que van a haber nuevos contratos, sino van a haber reducciones de carga horaria en algunos funcionarios. Entonces le voy a contratar un pediatra más para el consultorio.
4: Ya. Por último, lo que se nos pasó hace unos días, no le preguntábamos, doctor, porque se había hablado antes que usted asumiera como director del IPS. Con el doctor Guido se había hablado bastante sobre la cuestión de la instalación de camas de terapia en Pedro Juan. ¿Ese proyecto sigue? ¿Quedó en stand-by? ¿Pudiste averiguar algo de eso, doctor?
3: Sí, el proyecto está, pero acordate, Marcia, que para que si bien la infraestructura puede ser un poco más fácil, hay que hablar un poco también de los profesionales, ¿verdad? Vos mismo sabés que a mí me gusta trabajar bien, y en la ciudad creo que contamos con 2 terapistas buenos, ¿verdad?
4: Sí, pocos son.
3: Obviamente 3 o 4. Hay que mucho cuidado con eso, ¿verdad? Mucho cuidado. Hay que contratar también especialistas, ¿verdad? Nosotros en el instituto tenemos 3 terapistas que hacen obviamente trabajo en el servicio de internados.
4: Sí.
3: Entonces, hay que entender que no es solamente hacer la infraestructura, colocar la cama, los monitores, etcétera, el laboratorio, tenemos 24 horas ahora, pero mucho cuidado. Entonces, yo creo que es un proyecto que debe ser tomado con pinzas y evaluar bien todo, el proyecto de infraestructura y de talento humano.
4: Recursos humanos. Justamente por eso le consultábamos, doctor, porque la gente preguntaba insistentemente en estos últimos tiempos qué pasó de ese proyecto, porque se habló bastante pues de eso, ¿verdad? Entonces, para saber cómo quedó al final.
3: Sí, Dios quiera que se pueda ejecutar. Y tampoco no soy una persona que habla por hablar. Si nosotros vamos a construir una terapia, tenemos que evaluar todas las aristas. Y uno de los principales es el manejo de los pacientes en cuidados críticos, que deben ser realizados por especialistas. Uh-huh. Es básico.
4: Sí. Y ahora estamos peleando, imagínate, para la parte de consultorio estamos peleando por más pediatras, y ahí sí que vamos a requerir más profesionales todavía, ¿verdad?
3: Bueno, me leíste bastante bien, es lo que quise decirte. Sí.
4: Estamos peleando. Estamos por lo básico, estamos peleando para poder...

0: todavía por ahora. Esa es la realidad, ¿verdad, doctor?
1: Esa es la realidad, te repito, quizás se pueda construir una infraestructura y quizás sea un poco fácil eso porque no se neces si bien se necesita presupuesto, pero nosotros sabemos, también lo dice el mismo presidente, hoy día no hay plata y cuando decimos no hay plata, es no hay plata para también contratar especialistas. Entonces creo que primero tiene que mejorar esta situación financiera,
0: Sí.
1: evaluar el presupuesto y luego plantear la posibilidad de instalar una terapia, porque no es instalar por instalar. Y bueno, el paciente que entra a terapia es un paciente que merece un cuidado muy complejo y por personas realmente capacitadas.
0: Bien, ¿hay algo que algo nuevo, así digamos, que de repente tuvimos en estos días para socializar?
1: Y una debilidad en el instituto era la gotera, y que déjame comentarte que ya estoy avanzando en el 50% de la corrección de los techos. Lo hago de manera dual porque obviamente tiene sus costos, ¿verdad? Y ya estamos en el 50% de la corrección de todas las goteras del instituto. También estamos hermoseando y renovando la sala de descanso de los médicos que también estaban muy dejados. Muchas
0: Sí.
1: veces no cuidamos un poco la atención al asegurado, claro, que es importante, no olvidamos de la atención humana y de del lugar, del espacio físico que se merecen también los profesionales.
2: Bueno, ahí está lo que mencionaba el doctor Esteban Encina, director del IPS de Pedro Juan Caballero, que de a poco también va poniendo bien, va ordenando la casa, dicen, y algunas cosas que va implementando. En 22 días más o menos también va a llegar los medicamentos. Primero tiene que llegar allí en el IPS central y después para ser distribuido en el interior del país. Ojalá que esto llegue muy pronto entonces y también se pueda tener los medicamentos necesarios. Bueno, nosotros tenemos que ir a la pausa, señor Juancito. Ya retornamos en un instante aquí en el Centro de Noticias.
3: 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La hora exacta.
4: 16 horas, 10 minutos.
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0: Buenas canciones a esta hora. 37 minutos pasaron de las 4 de la tarde. Tarde calurosa en Pedro Juan Caballero, señores. 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Bueno, 16:39. Esta mañana también hablamos, mi querido Juancito, con la doctora Kelly Amarilla. Ella es la encargada de servicio ambulatorio del Hospital Regional. Nos comenta también algo interesante, todo esto, las novedades, cómo está caminando, qué se está haciendo en el Hospital Regional. Ella está en el Hospital Juan Pablo, allí está. Y vamos a ver también, vamos a escuchar lo que menciona. Siempre hay que ir rescatando lo bueno, ¿verdad? Porque siempre estamos dando también noticias positivas para toda la gente. Doctora Kelly Amarilla.
1: Trabajando un poco, ¿verdad? Hoy es el día del agendamiento de ecografía y justamente tuvimos un percance con el sistema, ¿verdad? Creo que tuvimos corte de línea en aquí, si no estoy bien informada, pero a nivel del batallón, por ahí me dijeron, ¿verdad? Entonces estábamos sin sistema hasta que se restablezca.
2: Ya. Justamente entonces, recibimos hoy algunos mensajes de gente que llegó para agendar y había bastante, me dijeron, que no se estaba logrando porque no tienen sistema. ¿Y cómo se podría hacer para solucionar, ya que se tiene que llegar de vuelta para otro día y es todo un tema también a veces pedir permiso en el trabajo, decían?
1: Marcia, nosotros, por ejemplo, no paramos, no dejamos de agendar, por ejemplo, las ecografías. Hoy se agendó prácticamente todo lo que estaban, ¿verdad? Incluso seguimos agendando, ¿verdad? Agendamos de forma manual, ¿verdad? No dejamos de atenderle a estos pacientes, ¿verdad? Que venían con su orden para agendar electrocardiograma, radiografía de tórax, mamografía y también las diversas ecografías, ¿verdad? Ecografía transvaginal, ecografía abdominal, renal, partes blandas, ¿verdad? Todas esas, todo eso, por ejemplo, conseguimos agendar. ¿Qué pasa, Marcia? Nosotros, por ejemplo, tenemos agenda abierta ya para los otros especialistas que, por ejemplo, van a atender el lunes o el martes, ¿verdad? Porque sí, desde el lunes pasado y martes pasado, la semana anterior, ya se agenda. Entonces yo no puedo agendar manualmente porque yo no sé si es que ese médico aún tiene lugar o no, ¿verdad? Y después, si es que ya está lleno, ya no tiene más lugar disponible, vamos a mentirle a ese paciente, vení tal día, te va a atender. No le podemos decir eso, ¿verdad? Nosotros ya optamos otras veces, Marcia, por ejemplo, de anotar en una hoja y llamarle a los pacientes, pero lo que pasa es que los pacientes después no te atienden, ¿verdad? Uh-huh. No te atienden, después vienen, no sea yucuri, y vos le llamaste para avisar de que va a ser tal día y ellos vienen nomás ya el día en que quieren y otra vez nos ponen en una situación difícil, ¿verdad? Entonces estamos intentando, ¿verdad, Marcia? Buscar la mejor forma para que el paciente tampoco venga en vano, ¿verdad? Y incluso ahora para evitar que eso también quería comentar, ¿verdad? Y espero también el apoyo de siempre de ustedes para poder difundir que a partir de ahora ya nos vamos a agendar las especialidades troncales, las que son las más solicitadas, por ejemplo, el caso de cardiología, ecocardiograma y neuropediatra, son especialidades que más se requiere, ¿verdad? O sea, es que más cantidad de pacientes tenemos. Estas especialidades nosotros agendábamos en horario de la mañana. ¿Qué pasa, Marcia? Que viene la gente a las 3 de la mañana, a las 4 de la mañana a hacer fila.
2: Sí, sí.
1: Entonces, para mayor comodidad de la gente, para no tener que madrugar, ahora pasamos esta especialidad en su mismo día, ¿verdad? Que se está agendando y vamos a estar agendando ya a partir de la 1 de la tarde, ¿verdad? Por lo menos ese paciente ya no va a tener que madrugar, va a poder ya venir en su horario de almuerzo, por ejemplo, hacer la fila, o después que se levantó, ¿verdad? Ya no va a tener que madrugar, porque este frío, todavía estamos esperando frío, ¿verdad? Y sí, es muy triste verle a los pacientes que estén madrugando por un turno, ¿verdad? Y así más que nosotros ya intentamos varias opciones, ¿verdad? Vos sabés que ya llevo varios años al frente del consultorio, ¿verdad? Al inicio, no sé si te acordás, Marcia, cuando empecé, estábamos todavía con el tiempo del doctor Hugo González, ¿verdad? Y nosotros empezamos y, ¿sabes qué pasaba? Que todo el agendamiento se hacía en el mismo día, ¿verdad?
2: Sí, sí.
1: Y no sé si te acordarás que la gente venían a dormir en la plazoleta allá del hospital, ¿verdad? Para conseguir turno con un especialista, ¿verdad? Y entonces ahí se implementó el agendamiento, ¿verdad? Para que dejen de agendar. Se implementó el agendamiento incluso de forma continua, que se agendaba, venía el paciente y se agendaba. Llegó un momento en que nosotros teníamos, para un clínico teníamos lugar para dentro de 4 meses, por ejemplo. ¿Y qué pasaba? Que los pacientes se olvidaban, ¿verdad? Se olvidaban. Venía el clínico para atender, tenía su agenda llena, pero no tenía paciente. Las personas se olvidaban, entonces, ¿qué pasa? Que al final el clínico o el especialista, cualquiera, ¿verdad? Cualquier especialista, tenía 20 pacientes agendados, pero de los cuales aparecía 3 o 4, ¿verdad? Uh-huh. ¿Por qué? Porque la gente se olvidó, el que tenía más apuro ya consultó en particular, en otro lugar, y nadie se va a avisar, mira, yo ya hice, ya no necesito, ¿verdad? Entonces se nos creó una bola de nieve que teníamos agendamiento de 6 meses de tiempo, ¿verdad? O sea que en 6 meses. Y los pacientes simplemente no aparecían. Y claro, el médico se iba, cumplía su horario, pero la cantidad de pacientes no, ¿verdad? ¿Por qué? Porque los pacientes no se iban ya. El que tenía que hacerse una ecografía ya pagó, ya hizo, ya. Y nadie se va a abordar y a darle lugar a los otros, ¿verdad? Por eso fue que se implementó este agendamiento de una semana, ¿verdad? Esa agenda, en una semana, Marcia, vos tenés tiempo para agendarte con cualquier especialista, o el tiempo de espera es de una semana. Sí requiere un poco de sacrificio. ¿Quiénes se van realmente? Los que necesitan realmente y los que se van a ir a consultar realmente, ¿verdad? Y muy pocos son los pacientes que no se van, ¿verdad? Que agendan y no se van, por ejemplo.
2: Sí.
1: Te puedo decir que un 90% de los pacientes que se agendan sí se están yendo, salvo en el frío, ¿verdad? Por ahí todo el mundo se justifica, ¿verdad? Que son fríos que tuvimos dos pacientes de 20, por ejemplo, ¿verdad? Pero ahí es justificable, ¿verdad? Pero en su gran mayoría, ¿verdad? Los pacientes que se agenda vienen. ¿Por qué? Porque sabe que es difícil, si realmente me voy a ir, me voy a agendar, ¿verdad? No, no es que me voy, por ejemplo, a agendarme por si me voy a ir nomás, ¿verdad? Entonces, eso es, Marte, ¿verdad? Ya intentamos, como te dije, ¿verdad? De varias formas, ¿verdad? Y nosotros tenemos un margen de atención bastante importante, ¿verdad, Marce? Por ejemplo, el mes hasta ahora, ¿verdad? El mes hasta junio que nosotros cerramos, ¿verdad? Total de consultas tuvimos más de 50.000 pacientes atendidos, ¿verdad? En el centro de especialidades. Entonces, incluyendo, ¿verdad? Te puedo hasta enviar después, Marcia, para que veas un poco, ¿verdad? Electrocardiograma, Holter, colposcopía, las diferentes especialidades, ¿verdad? Que tenemos en el centro de especialidades y una suma importante, ¿verdad? Entonces, muchas veces nos decimos, ¿por qué hay tanta fila? ¿Por qué hay tanta fila? Porque somos muchos ya, sí. Somos muchos pobladores ya, ¿verdad? Y nosotros no podemos dar abasto a todo, ¿verdad? Se intenta dar abasto, Marcia, pero infelizmente eso no solamente nos pasa a nosotros, ¿verdad? Si te vas, cualquiera se va a otra ciudad, la fecha de agendamiento es larguísimo, ¿verdad? Y nosotros aquí en una semana conseguimos atenderle, ¿verdad? Sí que se requiere más, un poco más de paciencia, ¿verdad? Pero como digo, es para optimizar y no perder ese, no dejar ese paciente que agendó, se olvidó y no se fue, ¿verdad? Porque sí. Para mí, por ejemplo, para nosotros sería más fácil, bueno, habilitamos y se va agendando la gente y está agendado y cuando le toca, ¿verdad? Pero digo nomás que de esta forma, ¿verdad? Estamos abiertos también a opiniones, a todo, ¿verdad, Marcia? Porque nadie es perfecto, nosotros también vamos aprendiendo, vamos mejorando, a veces estamos mal en algo y necesitamos que la gente nos diga para que podamos entonces ir mejorando, ¿verdad, Marcia? Yo creo sí. Que el centro de especialidades es de todos, no solamente mío ni solamente de los directivos, es del pueblo, ¿verdad? Entonces el pueblo sabe cómo le queda mejor, toda opinión, toda crítica para mí es constructiva, ¿verdad? Es para ir mejorando, Marcia.
2: Y siempre pensando en lo mejor, claro. Lo bueno entonces es que se consiguió agendar manualmente a esa gente que estaba formando fila hoy.
1: Sí, todos fueron agendados, Marcia. Incluso yo me estaban riendo la gente, ¿verdad? Y diciendo, doctor, ¿cuándo se vi policía de tránsito ese día, ¿verdad? Porque estaba, no, esa fila vamos a cerrar. Porque hay mucha gente, Marcia, que llega, ¿verdad? Y se mete, prende, no le importa si sí. Es para, si es abuelita, si nada. Y entra nomás y se hace el desentendido. Entonces yo me tocó hoy justamente por eso cuando más temprano no pude hablar porque estaba organizando la fila. Embarazada, vengan aquí, vamos, le habilité una, son tres ficheros, ¿verdad, Marcia? Son sí. Tres personas que están ahí agendando, entonces habilité uno para las embarazadas y le saqué a todas las embarazadas de la fila y así estuvimos organizando, por eso te puedo decir con propiedad de que a todos se les agendó hoy, ¿verdad? Porque uh-huh. Justamente estábamos trabajando ahí con ellos, ¿verdad? En ese momento.
2: Sí. Y a veces viene luego alguno y se hace ñenga, tú le encuentras a alguien conocido ahí en la fila, ñembo yambo ya, o pella, o fura más fila, como se dice acá vulgarmente.
1: Exactamente, ¿verdad? Y eso para mí, pero no me gusta, ¿verdad, Marcia? Incluso pedimos a los mismos funcionarios de ahí del centro de especialidades que no hagan, ¿verdad? Que todos somos, hay que respetar a las personas que vienen temprano, muchos dejan de trabajar, otros son ya mayores, ¿verdad? Entonces, hay muchas embarazadas, entonces hay que respetar, ¿verdad? Yo digo que no podemos, podemos hacer escondido de los que está ahí enfrente, pero frente de Dios no escondemos nada, ¿verdad? Sabemos que estamos haciendo algo mal, entonces yo creo que es la conciencia de cada uno, Marcia, ¿verdad? Pero hoy súper bien, al final todo el mundo nos estábamos riendo y fue una fila muy agradable al final. De inicio se pusieron así un poco, pero después se dieron cuenta de que estábamos haciendo para ayudarles a todos, ¿verdad? Y fue muy amena la fila y estuvimos muy bien.
2: Ya, a veces hay gente así que de repente dice, invehueterei, porque el sistema pues cambió hoy por lo que tuvimos fallas, ¿verdad? En la parte tecnológica, ¿verdad? Digamos, ¿verdad?
0: Ay. Bueno, parte de lo que hablaba, de lo que decía en este caso la doctora Kelly Amarilla, ella es la encargada justamente del servicio ambulatorio del Hospital Regional, siempre está ahí en el Hospital Juan Pablo II atendiendo bastante bien a la gente y siempre es muy amable con nosotros, nos dio muchas informaciones muy importantes para todos. 16:52 y último voy a leer este que nos interesa bastante y les interesa a los estudiantes de abogados. O a estudiantes de derecho en este caso. Examen a abogado, dice ABC, buscan frenar la educación chatarra y filtrar títulos irregulares. Desde que comenzó el problema de Hernán Rivas, fue muy duro para los estudiantes de derecho. Cambió totalmente, hay muchas cosas que cambiaron para ellos, ¿eh? Los proyectos de normativa presentados entre el 2010 y 2024 ante el poder legislativo en este caso, con la intención de ordenar y otorgar idoneidad al ejercicio de la profesión de la abogacía, no tienen frutos aún. Actualmente la Corte Suprema de Justicia estudia un proyecto para poner freno a la educación chatarra y el registro de títulos irregulares en la matrícula con un examen a los egresados. Desde hace varios años, la profesión de abogado viene siendo objeto de señalamientos y manchada por una serie de escándalos y cuestionamientos que van desde la idoneidad de la persona que ejerce como el acceso a su título de grado y en qué forma lo obtuvo y cuál fue la institución que le expidió, hasta la manera en que la propia Corte Suprema de Justicia le otorgó la matrícula, sin algún tipo de control. Como remedio para esa situación, presentó el 31 de julio del 2024 una propuesta para modificar el Código de Organización Judicial ante la presidencia de la Cámara de Senadores, Basilio Bachi Núñez, a modo de que se agreguen elementos en los artículos 89 sobre el ejercicio de la abogacía y el artículo 93 sobre el mecanismo para otorgar la matrícula profesional. La presentación hecha por la próxima autoridad judicial fue girada en este caso por Núñez el 7 de agosto de 2024 a las comisiones Legislación, Codificación, Justicia y Trabajo del Congreso Nacional y, según consta, en el Sistema de Información Legislativa del Paraguay. Luego de ello no se registraron movimientos de la misma. En su escrito, la Corte había señalado que se elevó la propuesta para incluir una evaluación de aptitud profesional como requisito previo al otorgamiento de la matrícula de abogado, idoneidad de abogados para contar con matrícula. En una sesión del 2021, el ministro Eugenio Jiménez Rolón había manifestado su preocupación por precaria preparación de los abogados. En otra del 2023, Jiménez había expresado que los abogados, en vez de ser auxiliares de justicia, terminan convirtiéndose en un problema para la administración de justicia. Había señalado que esto se debía a gente que tiene título de abogado sin haber cursado la carrera de derecho. Por su parte, el ministro Víctor Ríos Ojeda había manifestado que en Paraguay no hay un sello de calidad porque nuestro control en la Corte es procedimental administrativo, es formal, no se hace una evaluación de contenido como en otros países. En ese tiempo, el ministro Alberto Martínez Simón, en este caso, planteó analizar en plenaria si ello se buscará implementar por medio de una acordada o por modificación del Código de Organización Judicial sobre incorporar el examen de conocimientos para que la Corte otorgue la matrícula. La propuesta se dirige al artículo 89 de la ley número 879 que establece el Código de Organización Judicial, en el cual se establece que en su texto original para ejercer la abogacía ante jueces y tribunales se requiere a título de abogado expedido por una universidad nacional o extranjera debidamente revalidado, b mayoría de edad, honorabilidad y buena conducta debidamente justificadas. En tanto que la modificación incluida un tercer literal que es la c, la aprobación de un examen de competencia administrado en este caso por la Corte Suprema de Justicia o realizado bajo su control. Otro artículo al mismo tiempo, cuerpo legal, que se busca modificar el artículo 93, que señala originalmente, cumplidos los requisitos enunciados, la Corte Suprema de Justicia, previo examen de los documentos presentados, concederá o denegará la inscripción dentro de los 8 días. Transcurrido este plazo, sin que la Corte se pronuncie, se reputará inscripto en la matrícula al profesional contra la resolución denegatoria que debe ser fundada. Corresponderá el recurso de reposición. Concedida la inscripción, se fijará día y hora para que el recurrente preste juramento de ley ante el presidente o un miembro. Mientras que, de darse la modificación de la norma positiva, la literatura quedaría así. Previo examen del cumplimiento de los requisitos enunciados, la Corte Suprema de Justicia concederá o denegará la inscripción en la matrícula dentro de los 8 días hábiles de publicados los resultados del examen de competencia. Contra la resolución denegatoria procederá el recurso de reconsideración, cuya decisión causará ejecutoria. Concedida la inscripción, se fijarán día y hora para que el recurrente preste juramento de ley ante el presidente o un ministro de la Corte Suprema de Justicia. Como fundamentación del motivo de la propuesta presentada en el 2024, desde la Corte Suprema de Justicia refirieron en el documento, cuya decisión causará ejecutoria, concedida la inscripción, se fijarán día y hora para que el recurrente preste juramento de ley ante el presidente o un ministro de la Corte Suprema de Justicia. Como fundamentación del motivo de la propuesta presentada en el 2024,

0: 2024, desde la Corte Suprema de Justicia refirieron en el documento que la aplicación de una evaluación aptitudinal al egresado de la carrera de Derecho consiste en una modificación en la reglamentación referente a los requisitos para el ejercicio de la profesión de abogado. Añadieron que hay países con mayor seguridad jurídica y con mejores calificaciones en los índices de Estado de Derecho. Regulan robustamente el acceso a la profesión de abogado y requieren, por ejemplo, un examen para los candidatos demuestre su competencia. A criterio de los ministros de la Corte, la aplicación del examen para obtener la matrícula de abogado garantizará el acceso a la profesión dentro de un régimen de igualdad de oportunidades y no habrá un límite de matrículas por año. Lo que se requiere es que para ejercer la profesión de abogado, los postulantes aprueben un examen de competencias básicas para considerarlos suficientemente calificados. Ahí está. Entonces, hay proyecto que se va a cambiar, ¿eh? Hay proyecto. Pero esto tiene todavía, se tiene que estudiar todavía. Bueno, casi las 5 de la tarde, gente, nos vamos. Agradeciendo siempre a ustedes por la sintonía, por la preferencia, a la gran y mayoritaria audiencia. Muchas gracias. Al Todopoderoso también muchas gracias. A ustedes, compañero Juan Quiñones y Miguel Cabrera por acá. Gracias. Mañana a las 7 minutos ya estamos de vuelta por acá. 7 de la mañana y minutos. Nos reencontraremos, Dios mediante, los sábados especial del Centro de Noticias aquí por Radio Asís. Gracias. Chau, chau.
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1: 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La hora exacta.
2: Son las 17 horas.
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0: ¡Qué tremendo viernes que estamos teniendo, Rey! Hoy el 24. Hoy yo, ese cumpleaños de solo, de tal. Don Ramón, ya hola constelado, don Ramón. ¡Qué bárbaro, vamos!
1: Hermosos atardeceres y jardines de colores.
0: ¡Sensacionales! Viernes, viernes, viernes, viernes.

0: el lío, DJ. Ponte la música, ese. Yo solo soy el Puyare.
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0: Yacaré, fíjate, solo de la web. Hermoso día que estamos teniendo. Hace un calor tremendo. No mucho, más o menos. Parece que quiere llover. Hasta que la puse. A ver qué pasa, tesoro, en este fin de semana. Tomara que no llueva. Todo parado, muy parado. Si llueve, reina. Aunque sé, no los muchachos cuando llueve. No me miras. Dale, suplente, vamos. Suplente. El amigo Gustavo Medina, ¿cómo estamos, rey? A toda muchachada le mandamos saludos, un fuerte abrazo. Bienvenidos a todos y a todas. Pensé, me fui empanado, me eché un matano a Yusea. Le apliqué un sándwich, sea, de carne, que será. Está robado. Ya hemos con el pastel ahí de tabo, No, y ahora se necesita nomás lo que estirando, ¿eh? La rubia espumante, la deliciosa. Una trigüena bien fría, un pancito de trigüena, tesoro.

0: acerca de 24 horas. ¿No? ¿Cómo te pediste, Uri? Cervecita ahí. Ya mañana por nuevo iré, por ser viernes.
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0: De por ahí la Coleman igual lo bate solo. Desde el pop te coñamos,
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0: Vamos a por algo, ya está allá.
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0: 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Un fuerte abrazo, rey. Mate, ¿cómo imaginas, la? A la gente que está siempre llegando ahí, muchísimas gracias. 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Señor Catupá, imagínate, solo. Javi, seguro le hice. La plata se hizo para gastar, no para guardar. Plata y oigo ya de gastar. Tú y niño, tu pate solo. Deja de joder. Qué barro, o sea. Oí a más que estaba en el cuerpo, yo pues. Antes él compartía contigo y todo eso, me hizo buen tiempo. Compartí, gusto, Diego. Ay, plata hallando una pena, me enteré. Así son los tesoros. 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Un fuerte abrazo para vos y para la gente que están siempre llegando ahí también. 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De no darle para ligar aire, mi ojo es culento, ¿eh?
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0: Callen de la Control será. Callen de la Control. Ahí está. Poner 25, poner
2: 25.
0: Corazón, cariño mío. Ya eres copado, ya sufrida. Me entregué y guaremos, ya sufrí asunto tesoro. Ya no estamos más en la época de sufrir. 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A los muchachos le mandamos saludos. 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
0: 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Un buen abrazo para vos. El amigo Rubio, le mandamos saludos. En plena sintonía con nosotros ahí, che. ¿Qué tal, Uy, pasa?

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0: ropa. Déjeme imaginarse nada, ¿qué es lo que hay de uno para hoy, tesoro? ¿Dónde nos vellamos? ¿Dónde nos vellamos?
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0: ¿cómo estamos, Yanina? 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

0: ayudar.
1: Pero el niño pone la música, ese Pibita. Pibita es Máximo Cumbiero, ¿eh? Pibita loca. Ahí está. 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

Loca. 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El amigo Ronald, un fuerte abrazo. 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El amigo Carlos Medina, ¿cómo estamos, don Carlos Maniño? Demasiado bajo de peso será. Yo pillé, dice 4 kilos, ahí tesoro. Niñemos locos, ya será. No te vayas sin embotado, guerra. 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

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Arriba, también tengo calzados. ¿Cómo estamos los muchachos, amigo Igor? 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Y a los clientes que están haciendo su compra. Eres sexy mujer.

0: 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Qué rápido pasó la semana. Rápido pasó la semana. 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Se acabó el partido de Ruyo Ñuy, Oli, a ver acá, Ruyo Ñuy, 2 de mayo. Vamos a andar de solo. ¿Quién ganó el partidazo? Hay gente que están mirando el partido, ¿eh? Opama, creo que empezó a las 4, ¿Dónde está acá? ¿Dónde está mi...? Está no, Ocañuice, dice. Ocañuice, virrey. ¡Sumió tu mapa! Mañana, señores, de 10 a 12. Mañana, día sábado, de 10 a 12, a full por acá.
1: Viene el fin de semana.
0: Todo a la cancha vamos a ir. Está todo preparado, Está todo listo. 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Un abrazo a la familia por ahí. Bueno, 2 de mayo, 1. Ruyo Ñuy, 0. En este momento, Vamos al partido, ganado de mayo será. Ganó 2 de mayo, rey. Qué felicidad, qué alegría. Qué gran partidazo, yo creo. Yo la verdad no vi, pero bueno. Lo más importante es que ganó, ¿verdad que sí? Y en este momento está jugando Sportivo Cerro Porteño contra Sportivo Trinidense. En este momento, 0-0 es el partido, Ganó 2 de mayo. ¿Dónde está la música 2 de mayo, rey? Cabo ya de Bepa. Ese era. 2 de mayo ya andó la música. Porque ganaron los muchachos, ganaron. ¡Qué felicidad! O sea, le aplicamos ahí. No, ya poquito ya más. Bueno, ahí está.
2: Y dale, 2 de mayo.
0: Felicidades a los campeones, Al Club 2 de mayo acá de Pedro Juan Caballero.

0: Ahí está.
1: Con su técnico y jugadores, demostraremos
0: que somos lo mejor. Ñe, pero un programa, y beso la y gusto, rey será, Bueno, Michelle Pierre, 24 horas y conveniencia, la mía Michelle. 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Ahí la mía Michelle, ¿cómo estamos, Michelle? ¡Bate como va, niño! 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Vamos, vamos, vamos, vamos. El amigo Johnny Augusto en plena sintonía con nosotros. 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Que están acompañándonos a full.

0: Tremendo, tremendo día, señores. Impresionante. Viernes, viernes, viernes, viernes. ¿Qué pasó, la mía? Dilson Osorio Cañete. Bueno, vamos a cumpleaños ya de camarada. Ella está cerquita, ya su cumpleaños. O sea, ya, un marado. Ok, voy a decir, Rey. Un abrazo, amigo, el amigo Cañete, ¿eh? Tanto así, ¿eh?
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0: Con él.
1: Cociendo con él.
0: El amigo Alcido Velar, también un fuerte abrazo al amigo Alcido Velar, en plena sintonía ya con nosotros. Conectadísimo.
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0: Vaya, Maina, dice Osorio Cañete. Vaya, poina, ser rey.
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0: Vaya, Maina, será. ¿Qué es lo que hay de bueno hacia tu casa, rey?
1: Lo mismo que hay.
0: Ya no mira el audio.
2: Vos puedes, man, yo te dije, si que hay de a los niños.
0: Hoy coda va a
2: ser. Si que hay ya. Manía linda,
0: mujer
2: de los niños.
0: Hoy coda, rey, coda, a la vida.
2: Pero no es coda, se va por.
0: Tranquilo, parre, y todo bien, gracias a Dios, será, No, al niño, pues ahí tesoro,
2: ya pues iramos,
0: pues iramos
2: a los niños.
0: Más allá, rey.
2: A usted, mi chile.
0: Es mi chimí. Esperando en la cuneta, viejo, ¿dónde cuántas de ahí? La cuneta, ¿y te viejo, dónde cuántas de ahí? ¿Qué vale
2: la pena? Ya está, vamos, niño, ahí de la reserva, Ya está, vamos, niño, ahí de la reserva,
0: Tengo que jugar, audio, vale. Pues
3: igual, audio, ¿verdad? A ver, ya no te importa, calor y para nada, ya no te importa. Bueno, yo ganaba, ganaba una cero.
0: Por fin.
3: Opama, Ronald.
0: Opama. Gente, tú estás alrededor de música, Azul y blanco es mi pasión. De la Mamba y es el mejor. Ya no es. Es los muchachos en Lucía de Bovila, porque Paraguaya te dan de Bayo, van, Bayo, van, Bayo, vean. No, Ramón, mate con vagina. Un abrazo a la familia de Tami Novedad y de Miguel Lanzado. Me dijeron, vos, te mañana igual, así me voy a tener modo, vos, demasiado laburo hoy ahí. Ya, se vaya a descansar un poco. Está ahí, Bahía, va. Yo hice, nada, igual de seguridad, con más carne, con más carne, anda ahí, nada. Ah, mande, que sea. Guardia de seguridad de los hombres, apúrate, güey. Apuro, Bueno, familia de artes en cuero y tapicería, el amigo Luis. Un buen abrazo, Luis, ¿cómo estamos? Que bate con vagina cerrado, No, a ver, los mensajes, es polca paraguaya. Ella, puta, me le digo, ¿y me gusta la polca paraguaya? O de UPB en puse. Vale, que culo. De hecho, como él, 200 años antes. ¿Dónde como ahí? ¿Dónde como ahí? Ah, me han dado puto y me han dado 200 años. Ah, dice no putemos ahí, ¿Tú con ni? A la mitad no putemos ahí, la
2: leyenda. Ey, manío, yo te acá, no sé, no te digo, manío.
0: Oye, ¿va a venir?
2: Bueno, va a ser cumpleaños, manía, usted, yo, güey. Sí, yo que. No sé, no hay guía, manío, va a ser mi papá, ya.
0: Esta lo va de Adiso, será. Tengo Adiso Pesan Guarante, más, Tengo Pesan Guarante, más, Adiso, será. Soltero para siempre. Para toda la vida. 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

0: Ay, no se hace caña y donde solo, ¿eh? Ahí está, se sigue la hipona, vea.
1: Ni se anima, ni esa de ella. Va a perder la niña, va a perder. Va a perder de mitad y la niña.
0: No, tengo yo de edad, madre.
1: ¿Tú para qué? ¿Vas a casarte?
0: Ahí está. Ahí está. Jessica.
1: Bueno, ahí me mandó de la vez, por esa de la once, dice amigo de esa fe. ¿Eh? No va a dejar poseer. Dice amigo de esa fe.
0: Alimina, madre.
1: Esa mierda.
0: Eliminaba. Vamos a potinar esa galería, elimina misa. Pongan de foto, rey. Ojo, mayura. En la próxima ya pondrán de otro a ganar. En la próxima ya pondrán de otro. Otra foto.
1: No, se mitad y más, se mitad y más, mía.
0: Tengo ya la tuya sexy. Era y tuya sexy. Ah, ya y edamos, cara. Ella y tuya íbamos. Era por una más hora, coño, en amiguito y en camaradas.

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A la familia ahí de Adriano Senda, también un fuerte abrazo. ¿Cómo estamos? ¿Cómo estamos? 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El amigo Joel Miranda, gracias, manía. ¿Cómo estamos? Bate como vagina, pasa de Carú. De Carú, morada 100%, mi rey. 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A la gente linda de Victoria Guazú, Victoria y

Luis Cardoso, le mandamos saludos, a los muchachos, ya full. 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Oye, vamos acá, yo de Regina Cerato, los muchachos ahí de Tereré Manía, Tereré Store. ¿Cómo estamos, Matacoma? Arriba, arriba, arriba, arriba, la gente hermosa de la línea internacional. Representando ahí, como siempre, en la línea internacional, Tereré Manía, Tereré Store. Acuérdate con la radio, no, ya por la propaganda, mi otro croma de vino, ya pues será. Niña tío, ¿dónde yo caigo? Acuérdate solo de qué barro, o sea. No, representando como siempre la línea internacional, Tereré Manía, Tereré Store. ¡Vamos!

0: ahí.
1: ¡Buena música! Esta novato y ya le saco será. Adiso. Ya le saco. Los muchachos, tres manías, tres historias. ¿Cómo estamos? La mayor

0: Viernes. Se va una rubia espumante. Cuaco música, cuaco música de Hendú, ande ujiste, verá, está en la hora este de solo. No, en serio, te escucha un poco. La rubia es humante. 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A full acompañándonos, gracias. 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
0: Por la buena onda, por la compañía.
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0: Mañana de 10 a 12.
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0: Domingo de 10 a 3 a full.
1: De desilusión.
0: De 9 a 13.
1: Aposté.
0: 9 a 12.
1: Esa es la verdad.
0: Oh, güey, yo, Maniola, ya tiene horario, o sea.

0: 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La vi por última vez, aquella tarde. Gente linda del WhatsApp, pero la radio que está habilitada para ustedes que quieran ahí escuchar buena música. La vi por última vez. 0974-943-943 o al 0971-69655. Desastre, pea, Dilson.
1: Y el pobre corazón.
0: Ahora tú, pa'ove. Me aviso, a ver, te iba a enviar el botajo a tu pa' joven y en boje. Javi no leí. Claro, ¿dónde sea?
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0: Haga, joder, tu pa' joven y en boje SRG, aviso será, y en boje SRG, ahí te solo.
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0: A la verdad. Dos hoyos, y la tuba, a ver, ahí la le abren. Le falta ir a la iglesia. Sí, señores, bueno. Es bueno para la mente, para el cuerpo. Estar en... No, Pepe, no quítame la plata, dice, o sea. No, quítame la plata, hazla trabajo ahí de eso, ¿eh? Porque si no hay trabajo, ¿cómo vas a conseguir la plata? ¿Verdad? Primero hay que tener el trabajo para que vos consigas la plata. Si no, no hay por ahí futuro. A ver.
2: Marco, manío.
0: Vete y cuñada, vete y cuñada.
2: A ver, ya tu papá ya me va a venir.
0: Gente, con tu papá, mi médico.
2: Cada domingo ya.
0: Oye, con mi pastor, con aquello, pastor.
2: Vas a venir a mi cuñada, mi solterita. Cuidado, solterita, soltera.
0: Te ha dado hoy una curisa.
2: Tengo 8, 4.
0: Ahí está.
2: 720, 128 para la soltera.
0: Para la soltera, para el soltero también.
2: El chico, para o sea, para ser no.
0: Con mi jarrero, botá y chico, nada. Estamos a la orden.
2: Escribe para vamos a ver en mi casa. Eso es muy claro, niño.
0: Se puje y te verá más.
2: No, soltero, no.
0: Soltero.
2: Soltero. Puñado, o sea, cuña. Puñado.
0: Qué barro, o sea. Se gusta el chico, bravo, se viene de camarada, o sea. Cuñado me botaba, era, cuñado. Iba, Dixon, será. Tengo a Dixon bien botado, este, y a Dixon, te comenzaba a ti, arriero, de mantener, ahora te solo, madre. Bien por loco, y te digo, este imagen de Mango, esa era ya su solución, vaya, vamos a ponerle, imagina. Cuidado, imagina, la. Señores, hermosas tardes, tráeme un pancito, tesoro, en Niji por loco, ¿no? Este te hace un pancito rey. Oh, girame acá un 50, Isa mío. Ya sé dónde te va a pasar mi alias.
2: ¿Dónde fue ese tema? ¿Ni dónde pedido, no? Esa la niña se hace de palo, ni dónde hay que decir, no. Yo llevo toda la cuña, papá.
0: Casi o cuarta. No le gustó, Diacio, mi idea. No le gustó mi idea, Rey. Ah, la pinta será. ¿Acaso se viene camarada, tesoro?
3: Pero, cuida, el avanzado se ve más niño, más cuñado, tío. Te hago, pero ñanda mío, a él. Suelta, amigo, más niño, tranquilo.
0: No le quería, dar otra opción, pero lastimosamente no le gustó. No le gustó lastimosamente la segunda opción ahí. Ah, la pinta será. No, terrible.
4: Estaba cuerno, bueno.
0: Cuerno.
4: Ay, no te mañas que te me boca.
0: Ahí está.
4: Yo pensé que el güero ya le debo ir a por los papás.
0: Muy bien.
2: Agendudo.
0: Muy bien. Ahí está la chica, le mandó audio. No, y famoso, Adiso, y famoso, y famoso. Ah, la verdad, ya son 18:51 y en este momento los muchachos. 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Buenas noches, amigo Chiqui, el amigo Claudio, el señor Ramón Jiménez, conectadísimo con nosotros. 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Un abrazo a los muchachos ahí que están siempre laburando con él. También a los clientes que están siempre llegando ahí a nuestro local. Gracias a todos ahí por la buena onda, ¿ok? ¡Eva!

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Llegó la tarde y le aplicamos la pulga paraguaya. Un abrazo al señor Cali. ¿Cómo está, don Cali? ¡Tengo vagina!

ver acá, Ñejando Mina la música. A ver acá. Agüe Pijare, Ángel Pijare. No, esa se quebe. A la vida. Ángel Pijare, no, esa se quebe.

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Ahí está. Gracias, amigo Rubio, ¿eh? Rubio, yo lo voy a tener como si íbamos con Iguira y Senato, ¿eh? ¡Ey, da, Rubio, eh! ¡Sí! ¡Dren y el Rubio número uno será! Un abrazo, bravo, rey. ¿De qué barro sea homicidio en Ciudad de Aeropuerto? La víctima fatal, Vicente Meneses, de 50 años, ¿eh? ¿Quién recibió varios impactos de balas? Arma de fuego, ¿eh? Loco, o sea. No, es más, complicado esa. 50 años el coño de mi hijo. Y así estamos cerrados, ¿eh? Justamente, homicidio en Ciudad de Aeropuerto 2. Ciudad de Aeropuerto, ¿eh? Ah, la pinta. Bueno, vaya, botella de sol, complicado, Henry. Bueno, seguimos avanzando porque ya son 19 y 18 ya en este momento. En el segundo bloque ya estamos, rey. A la música, y no será. 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

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Tremenda tarde, ese cuate. Tranquilo, pa' ese dúo. De la coiti. Esto fino, yo tengo que 50 y bebé nada. ¡Qué pasaña de 100 mil será!

¡Sorrey! Espectacular será. La polga paraguaya, lo que le gusta a la gente, la muchachada, claro que sí. 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
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Tengo que alzar el avión, Raúl, ¿cómo estamos? 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Ya tengo un inamar el lío. ¿Por qué Paraguay? La tema será más. Ahí donde la haya pues. Ahí está. 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Me comentó mañana pasado, mañana vamos a hacer un grabado allá en mi local, dijo, ¿eh? Vamos a hacer un video pureta allá para mi local, los niños, dice. Señores, buena música ahora aquí llegando, señores, y anduve la música, los muchachos.

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grande, ya apurada ya de eso. Me ya pura guasuña agobiar. 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No. Tranqui, no mamá de necio, 12-8. Ay, uno que demasiado apurado son. La legalmente, este extraño y la apuradito. Y oigo hace. Pues es otra la cosa, no pese a llevar tapia, peña, por ser. Tienen que ser ahora, amigos. Ya, ya, oh, madre.

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Lorito Picada, Ñan de Llana Fuente. 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A toda la gente le mandamos saludos, ¿sí? A toda la gente del campo, de las colonias, de las facendas, ahí que están acompañándonos siempre. ¡Oh, el año de música será, eh!

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0: 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El amigo Johnny Augusto Amante. ¿Cómo estamos? A la gente de Mafusi.

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0: 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Está en el socio apoapeuto. 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También un fuerte abrazo, un gran abrazo al amigo Luis. 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
0: 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Despensa SS, ¿cómo estamos? Un abrazo grande, el amigo Santiago Isfran. Mañana va a ser su cumpleaños, será. Mi cumpleaños cuando ya tengo para caballo. Sí, señor, el amigo Santiago Isfran. Fuerte abrazo para vos, rey. Ya, te mandé ya, ¿cómo tienes? De por el caso. No, y se quedó para domingo, ¿verdad que sí? Se quedó para domingo ahí. El chop, sí, señor. Mando a ver, ahí está Jero Mendaz. ¿Cómo estaba buena la farra, verdad que sí? Estaba una maravilla la farra, rey, me gustó. Me gustó. De igual, no falta en Babete esa. No falta en Babete, gracias a Dios. La pasemos súper bien, la farra más linda en la mente que tuve en este año. No, en serio. Bueno, despensa ese fin, otro se hace lo. Cheugen. ¿Dónde será? ¿Y tú? ¿Cómo se haga? Ah, y para este fin de semana aún estamos libres. Para mañana, entre para domingo, estamos libres. Estamos libres aún para este fin de semana. Había uno que me dijo que había... Bueno, me quería llevar en Shopping Dubai. Yo le pasé un precio... Ah, no. Me dijo que te gusta Guasuyo. Me dijo, ¿estás a 100 en 50? Irá, ya tesoro, complicadito ese. Pero onda, ñante, cuando llamo ella jugar, ñante, ya te llamo a poa, eso es el tema. Vamos a ir a trabajar, a hacer nuestro trabajo. Vamos a hacer también la animación. Otro nivel nosotros estamos, re. Otro nivel. Oiga, tú y yo lo vistamos muy de precio. No tanto se ha pagado. Otros amigos, esa mañana. Así no va de fácil. Lleva otro y punto. No, ya te digo, ya está ya pura G, ya está animación. Ya pues yo lo quito a la mitad. Vos le decís un precio y él quiere cambiar el precio, te quiere poner un 100 y 200 y si uno tiene van a 50 y de momento un pastor donde haga complicado eso. 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Número uno, el amigo Luis Cardoso, un fuerte abrazo para vos, rey. ¿Cómo estamos, niño?
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0: 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También la sensación del momento. ¿Qué tal si tomó un poquito de hidrigüena? Me digo que yo uso lendo mala legalmente, estoy con sed y quiero tomar trigüena hoy. Quiero tomar trigüena, en serio, yo te digo, será. Y la encontrás en todas partes, papá, en todas partes. Ya, usa la trigüena, te diga. Juancito, yo, pues, ¿cómo es la billetera? Allá, usa la trigüena, tesoro. Trigüena bien fría. Está Fabián, denme el lío, trigüena, será. Vamos a ver si sorteamos este fin de semana un pack de trigüena. Para la muchachada, un pancito de trigüena para la muchachada. ¿Cómo estamos, Zoraida? ¿Cómo estamos, Comay? ¿Cómo estamos con Palma de Comayna? El amigo Gustavo Medina. Ya bajándole la rubia espumando yo otra vez ahí con el sicario. Claro, wow, ¿dónde es? No, no, con sicario, perdón, brilloso. Brilloso. Los muchachos le mandamos saludos. ¡Ay, ya va!
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0: ¡Ah, la espina será!
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0: ¿Cómo putarse acá, vela, sicario de su nombre?
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0: ¡Que levante la mano!
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0: ¡Brilloso! Nada que ver, sicario. Oye, te digo, brilloso. 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

Gustavo, donde causa disculpa, ahí no, Gustavo. Brilloso, el día, pues ya te pedí, tenía pues era por IBD. Vamos a poner que ya, pues, ya, es la culpable.

nosotros ya llegando otra vez en la recta final también, señores. Veo que ese ujilendo más. A lo menos que hoy ganó el gallo. Tenemos una música ahí de R2. Tenemos una música de R2 ahí, azul y blanco de mi pasión. Ay, ya no vino. Azul, después de mucho, ahora que sí. Después de mucho, escuchar la música de R2, azul y blanco es mi pasión. La canción del gallo norteño. ¿Y ahora cómo es? Es caña de ya. Sí. Azul y blanco es mi pasión. R2, ya tú sabes.

0: bueno es Darredo, claro que sí, azul y blanco. Es mi pasión. Quiero mandar un saludo al amigo Palomo y también al amigo Adalberto González. Va, vengo. Bien, el socio Adalberto González. Un fuerte abrazo. Gente, nosotros estamos llegando ya a la recta final con la promesa de volver mañana de 10 a 12. Mañana, señores, de 10 a 12 a full.
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0: siempre. Con todas las casas comerciales que están siempre los días.
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0: Todos los días con nosotros, ¿ok? Mañana de vuelta otra vez con algunos premios. Claro que sí. Gente linda, fue un placer. Vamos con el temazo de R2. Maldita sea la primera vez. Ah, y llegando con todo ya. Navidad, año nuevo también, señores. R2. Navidad, año nuevo en base. No, ya, a la mitad llega. Ya, ya. Ding, ding, don, dan, ding, don, mañana.
2: R2.
0: R2. Nos vamos con esta canción de R2. Vuelve. No quiero que llegue Navidad. Fue un placer, gente linda. Gracias a todos. Hasta mañana. Chau, chau, chau, chau, chau, chau, chau, chau. Hasta la vista, baby.

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1: Muy buenas noches. Estamos en directo desde Gato Blanco con la transmisión del sorteo nocturno correspondiendo hoy 31 de julio del 2026. La decena del quinto premio es el 73, decena de Pavo Real Grupo 19, quinto premio. El número para la centena es el 6, 673. 673 centena de Pavo Real Grupo 19, quinto premio. A continuación, el número para el millar. Y es el 6.673 millar de Pavo Real Grupo 19, quinto premio. A continuación, la unidad de este cuarto premio. Y es el 2. 2 es la unidad para este cuarto premio. A continuación, la decena para determinar el grupo. Se detiene lentamente el bolillero, se extrae más una bolilla que es el 0202, decena de avestruz grupo 1, cuarto premio. 02, decena de avestruz grupo 1, cuarto premio. El número para la centena ya se viene a continuación y es el 5, 502, centena de avestruz grupo 1, cuarto premio. A continuación, el número para el millar, se extrae más una bolilla. Y es el 9.502 millar de avestruz grupo 1, cuarto premio. Continuación, la unidad de este tercer premio. Está además una bolilla y es el 0. 0 es la unidad para este tercer premio. A continuación, la decena para determinar el grupo. Se extrae más una bolilla, que es el 4. 40 decena de conejo grupo 10. Tercer premio, 40 decenas de conejo grupo 10, tercer premio. El número para la centena ya se viene a continuación y es el 640 centena de conejo grupo 10, tercer premio. A continuación, el número para el millar y es el 6.640 millar de conejo grupo 10. Premio. A continuación, la unidad de este segundo premio. Se extrae más una bolilla y es el 8. 8 es la unidad para este segundo premio. A continuación, la decena para determinar el grupo. Se extrae más una bolilla y es el 0. 0808, decena de Águila Grupo 2, segundo premio. 08, decena de Águila Grupo 2. Segundo premio. A continuación, el número para la centena. Se extrae más una bolilla y es el 908 centena de Águila Grupo 2, segundo premio. A continuación, el número para el millar y es el 00908 millar de Águila Grupo 2, segundo premio. A continuación, la unidad de este primer premio. Atención. Y es el 4. 4 es la unidad para este primer premio. Atención, señoras y señores. Vamos a conocer la decena para determinar el grupo que va a la cabeza de este sorteo nocturno y es el 8. 84. 84, decena de Toro Grupo 21. Primer premio. Toro a la cabeza, decena 84. A continuación, el número para la centena. Se extrae más una bolilla, que es el 284 centena de Toro Grupo 21, primer premio. Y a continuación se viene la última bolilla de la noche. El número para el millar, que es el 0284 millar de Toro Grupo 21, primer premio. Reiteramos el resultado del sorteo nocturno de Gato Blanco de la fecha. Primer premio, Toro Grupo 21, millar 0,284. Segundo premio, Águila Grupo 2, millar 0,908. Tercer premio, Conejo Grupo 10, millar 6,640. Cuarto premio, Avestruz Grupo 1, millar 9,502. Y el quinto premio, Pavo Real Grupo 19, millar 6,673. Por su atención, muchas gracias. Nos reencontramos mañana desde las 14 con otro sorteo más. Gato Blanco.
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